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1: El fin de toda evangelización es dar a conocer la buena nueva de la salvación en Cristo. 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

Es la hora 21:50.

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Es la hora 23:44 minutos.

0: Evangelio según San Mateo, capítulo 17, versículos del 14 al 20. Si ustedes tienen fe, nada les será imposible.
1: En aquel tiempo, al llegar Jesús a donde estaba la multitud, se le acercó un hombre que se puso de rodillas y le dijo: Señor, ten compasión de mi hijo. Le dan ataques terribles. Unas veces se cae en la lumbre y otras muchas en el agua. Se lo traje a tus discípulos, pero no han podido curarlo. Entonces Jesús exclamó: ¿Hasta cuándo estaré con esta gente incrédula y perversa? ¿Hasta cuándo tendré que aguantarla? Tráiganme aquí al muchacho. Jesús ordenó al demonio que saliera del muchacho y desde ese momento éste quedó sano. Después, al quedarse solos con Jesús, los discípulos le preguntaron: ¿Por qué nosotros no pudimos echar fuera a ese demonio? Le respondió Jesús: Porque les falta fe. Pues yo les aseguro que si ustedes tuvieran fe al menos del tamaño de una semilla de mostaza, podrían decirle a ese monte: trasládate de aquí para allá, y el monte se trasladaría. Entonces nada sería imposible para ustedes. Palabra del Señor.
2: Gloria a ti, Señor Jesús.
0: El Evangelio de Mateo asegura que una fe mínima, pero auténtica, es capaz de trasladar montañas, metáfora judía que expresa la superación de obstáculos humanamente imposibles. Para el creyente de hoy, esta fe no es algo que se posee como un objeto, sino una experiencia que se vive y se practica. Con frecuencia, el entendimiento racional bloquea la acción de Dios al fijarse solo en los límites de lo posible. Jesús nos invita a una fe audaz que, como el amor, despliega fuerzas insospechadas. La enseñanza final es que nada nos será imposible. Si nuestra voluntad se une al plan salvífico del Padre, mediante la oración y la confianza incondicional en su presencia. Seguir a Jesús implica cargar la propia cruz, pero también participar de su poder para vencer las fuerzas que esclavizan a la persona.

Hasta aquí hemos llegado con la programación correspondiente a este día. Felices sueños. Nos encontramos mañana desde muy tempranas horas.

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3: Es la hora 7:05.

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0: sí, ya estamos. Ya estamos en vivo y en directo. El arquitecto tendrá este para que lo pase ya. Sí, ya estamos ahí.
1: Hola.
0: Muy buenos días a la audiencia de Radio Sucumbíos. Gracias a Papito Dios, a la Virgencita del Cisne, que nos ha dado y nos ha regalado un día más de vida. Estamos esta ocasión directamente desde la Parroquia Leno, desde el santuario de la Virgen del Cisne, acá para acompañarlos en esta mañana a través de los 100.5, los 105.3 de Radio Sucumbíos, y también a través de las plataformas digitales de Facebook, donde nos escuchan y nos miran y nos agüitan, como decimos los lojanos. Les saluda Ramiro Agurto, presidente de la Asociación de Lojanos, y también aquí me acompañan algunos lojanos, paisanos, regalado un día más de vida. Estamos esta ocasión por temas laborales, pero gracias a Dios y a la Virgencita estamos aquí, como siempre, como todos los domingos, con las debidas disculpas por no he estado un par de programas por temas laborales, pero gracias a Dios y a la Virgencita estamos acá ya para llevar. Gracias a don Milton Navarrete en las cámaras, a José Cañar en control central allá en la ciudad de Nueva Loja, así que a todo el personal de la radio les hacemos llegar el saludo cordial en esta mañana. Voy a saludar con un paisano por acá. Arquitecto, buenos días, bienvenido a La Voz de Loja.
2: Gracias, Ramiro, es un gusto compartir esta mañana aquí en la ciudad de Leno esta bonita programación de La Voz de Loja en Sucumbíos. Estamos en vivo y en directo en un ambiente fresco, muy bonito, para iniciar esta programación, y que son en honor también a la Santísima Virgen del Cisne. Así que ya le estaremos compartiendo la programación que tienen los priostes, los devotos que han realizado desde el día sábado, primero de agosto, hasta el día domingo 16 de agosto. Así que hay una amplia programación, y también invitarles para el día 12, miércoles 12, el primer festival de la canción nacional. Así que todos los que deseen cantar tienen que venir aquí a Leno a demostrar su talento. Así que estamos gustosos de estar aquí en la programación de hoy domingo, Ramiro.
0: Efectivamente, tendremos más adelante algunas sorpresas, tendremos artistas que estarán con nosotros en directo desde acá de Leno, así que váyanse sumando, vayan dándole like a la transmisión, compártanla a través de Facebook, y estaremos pues ahí llegando a más personas, ¿no? Vanesita, buenos días, ahora nos tocó desde acá de Leno.
3: Así es, buenos días a todos los que nos escuchan, todos los paisanos que nos están transmitiendo. En realidad es un orgullo de estar acá en nuestra parroquia El Eno. Para mí es una satisfacción de estar con este santuario. En realidad siempre, año a año, cada 15 nos acoge aquí esta ciudad para encandecer a nuestra reina madre, o sea, a la Santísima Virgen. Para nosotros es un orgullo, los lojanos, que ella es la que nos representa, y siempre estamos aquí con el sellito de lojanos. Para todos los lojanos que están ya transmitiéndonos, en realidad denos un like, porque ya estamos en la ciudad de Leno. Claro que está un ambiente, un clima muy hermoso, fresquito, qué rico estar aquí, que ha sido es una ciudad acogedora. Gracias a los que nos invitaron, Dios le pague. Y no se esperan, porque vamos a tener un bonito programa, porque vamos a tener en realidad los artistas en vivo. Para nuestro señor presidente, muchísimas gracias por su gestión, y aquí los que nos ayudaron, Dios le pague.
0: Así es, Vanesita, también vamos a saludar por acá con otro de los paisanos que nos acompaña desde Puerto Aguarico, don Abelardo. Bienvenido, buenos días, gracias por acompañarnos.
4: Buenos días, mis queridos amigos y queridos paisanos. Buenos días a quienes habitan en la parroquia Leno, un gusto saludarlos, y qué bonito estar en este programa para decir las realidades de que siempre hemos venido de muchos años atrás haciendo la promesa y la caminata de Puerto Aguarico hasta Leno, porque siempre ha sido nuestra devoción. Un gusto, pues yo creo que más adelante tenemos que decir algo más que hemos hecho por la devoción que le tenemos a la Virgencita, y por eso es que estamos aquí. Los lojanos siempre somos los devotos de la Virgencita, y siempre estaremos aquí y en cualquier parte donde esté la Virgencita. Un gusto y que esté bien. Hasta luego.
0: Perfecto, amigos oyentes, amigos televidentes, gracias por acompañarnos en esta transmisión directamente desde la ciudad de Leno, aquí del santuario, uno de los santuarios donde año a año concurre muchísima gente que siempre está con su fe, con su devoción para acompañar a la imagen de la Mamita Virgen del Cisne, y este año más se suma la imagen que viene desde las comunidades de la Vía Alguanta, así que a don César Silva, don César Silva, allá en la finca Santa Priscila, le enviamos un saludo cordial. El día está ya con los preparativos para lo que será la siguiente caminata. Sería el tercer año que viene la Virgencita desde ese sector, pero ahora tiene propia imagen ya. Antes pedían una imagen para venir en la caminata, pero él ya tiene su propia imagen que viene desde ese sector, así como viene la imagen desde Puerto Aguarico, desde San Pedro de los Cofanes, desde acá del sector de Yurimagua viene la otra imagen. Entonces, ya estaremos conversando más adelante con los directivos también que están encargados de las festividades acá, con su presidenta también, con quien está encargado del tema de la caminata, que es algo que año a año a veces se pone un poco, la gente, más que todos los conductores, se ponen un poco molestos por el cierre de la vía, pero este año creo que se ha organizado de una mejor manera para que el cierre de la vía no sea una complicación, sino más bien que los transportistas, tanto livianos, pesados, transporte interprovincial, tomen vías alternas y puedan disfrutar de la naturaleza que tenemos acá en la parroquia Leno y sus alrededores. Entonces, porque siempre vamos por la principal y nos encontramos con toda esa situación. Entonces, más adelante estaremos con esta entrevista. Vamos a conversar, también tendremos testimonios de fe, saluditos por allá, vamos a seguir saludando ya por aquí quienes ya están conectados a esta hora de la mañana, por ejemplo, don Henry Chuba, un amigo y compañero de trabajo, también está ya atento, pendiente, mirando la programación. Muchas gracias a quienes siguen compartiendo. Ya saben, llegamos con saludos también. Ahí, aquí saludamos nuevamente a nuestro compañero, gran amigo, ya mismo es paisano también, ¿no? Es de Quito, pero don Milton Navarrete nos acompaña siempre en el programa. Siempre está de manera externa, pero hoy le tocó venir a acompañarnos en las cámaras desde acá. Así a José Antonio Cañar, el saludo cordial allá en Estudios Centrales, que está pues allá atento a los controles. Bueno, entonces, han pasado algunas cosas también, ¿no? En nuestra querida y añorada Loja, estuvo de aniversario la parroquia Nueva Fátima, allá en Sosoranga. Enviamos el saludo cordialísimo a la gente de Nueva Fátima. Aquí en Nueva Loja y en sus alrededores tenemos muchísima gente que es de Nueva Fátima. 50 años de parroquialización, vamos a llegar con saludos cordialísimos a esta hora para la familia Moreno Castillo, la familia Castillo Moreno, la familia Castillo Manchay y todas las familias de la familia Castillo Castillo. Ellos son de allá, de Puritaca, ¿sí? Y de Lubusco. Son barrios alrededor de Nueva Fátima, así que estuvieron de aniversario, supongo que algunos se fueron para allá. Tuvieron unas festividades espectaculares, la elección de la nueva reina, eso fue aprovechando el verano, ¿no? Entonces, están todavía por ahí con la resaca de lo que fue las festividades, así que a toda la gente del sector de la Vía Colombia, principalmente del sector de San Isidro y de Bellavista, ellos son de allá, de Nueva Fátima, de Lubusco y Puritaca. Un saludo cordialísimo para todas las familias, allá aquí al tocayo de don Milton Navarrete, ¿no? Él es de allá, Milton Castillo, es de allá de Nueva Fátima, le enviamos el saludo cordial, sabemos que todos los domingos están muy atentos, muy pendientes a la programación.
2: Así es, también saludar a mi parroquia, que estuvo de festividades, como es mi parroquia Changaimina, Cantón Gonzanamá, provincia de Loja. Así que estuvieron de festividades en honor a la Virgen de la Caridad. Estuvieron excelentes las fiestas, música, excelente exposición de ganadería, de emprendimientos que están haciendo vinos, asimismo el rico café de Changaimina. Y cómo no, también hicieron una conserva, una gran paila de conserva para compartir con la gente.
0: Conserva de leche. ¿Grandotota hicieron?
2: Grandototísima. Así que para disfrutar, y qué bueno, con un poco apenado de no poder estar ahí disfrutando las fiestas, pero ojalá para septiembre nos demos una vueltita por ahí para compartir con la familia, con los paisanos allá de mi querida parroquia Changaymina. De igual manera, Zapotillo se está prestando para
0: ya mismito
2: las fiestas de Zapotillo, para esa diamantina de leche de chiva con endulzada con algarrobina. Y puro, Mallorca.
0: Puro alimentos.
2: Y Mallorca es
0: mucha vitamina ya.
2: Otra cosa, sí. Todos listos también para ir a Zapotillo.
0: Efectivamente, bueno, vamos a conversar un poquito con don Abelardo, que nos acompaña. Él tiene, ya tiene mucha trayectoria por acá en el sector de Puerto Aguarico y principalmente visitando la ciudad de Leno. A ver si es que nos cuenta un poquito algo que se recuerde y nos recuerde a todos nosotros de su vivencia, de su caminata entre el Aguarico y el Leno, antes cuando esto era empedrado todavía y nos tocaba ampollarnos los callos. Cuéntanos un poquito, don Abelardo.
4: Sí, verdaderamente es bonito recordar la historia, y las historias muchas veces dicen que nos agrandan a quienes hemos pasado esas historias. Cuando iniciamos las caminatas de Puerto Aguarico a Leno, entonces parece que todavía no había nadie. Yo, al menos muy joven, ya estaba aquí. Vino un señorcito de Cuenca, y él fue el que aquí hacía una y cuantas veces reuniones para tratar de traer la Virgencita del Cisne acá. No me recuerdo cómo es el apellido, pero bueno. Luego ya nos fuimos inclinando el Leno con Puerto Aguarico, y siempre decíamos, bueno, de la toma al Cisne caminamos, y ¿por qué no podemos caminar de Puerto Aguarico al Leno? Sí podemos. Entonces empezamos a hacerlo poco a poco, y así se fue incrementando muchísima gente. Ahora, en los últimos años, se caminan por miles de personas de Puerto Aguarico para acá. Bueno, ahora ya como hay una virgencita en la Aguagrio, parece que es de la policía, entonces ya viene un poco de allá y otro poco viene de Puerto Aguarico, porque mucha gente de diferentes comunidades van a Puerto Aguarico, ahí duermen en la iglesia, quedan ahí, luego desayunamos 5:30, 6 de la mañana y empezamos la caminata. Yo el año pasado no estuve aquí, pero alguien me comentaba que la policía no quería dejarle cargar a la Virgencita a la gente que es devota de la Virgencita de Puerto Aguarico acá. Entonces yo hablé en una reunión que tuvimos aquí, que por favor dejen cargar a la Virgencita la gente que es devota, y ellos tienen la fe de cargar, así sea unos 10, unos 20 metros, pero tiene que dejarles cargar. Lo uno, que también que la policía quería que salgan antes de las 5 a caminar. No, es que tienen que salir desayunando. De Puerto Aguarico hacemos cualquier esfuerzo para dar el desayuno para que puedan venir caminando ya sin ningún problema de tener sed o hambre. Entonces, decirles eso, amigos y compañeros, de que coordinemos esta caminata, porque es una vez al año, y prácticamente quien tiene la fe en la Virgencita siempre ganará toda clase de batalla que le toque vivir en la vida, porque la fe en la Virgen es muy grande y la Virgencita es muy milagrosa.
0: Efectivamente, en esos años, cuando usted, ¿de qué año más o menos estamos hablando, don Abelardo?
4: Más o menos estamos hablando del año 85, más o menos.
0: 85. Ese tiempo todavía teníamos lastre nomás por acá, no había.
4: Era solo lastrado, y eso solamente un poquito de historia. Un hermano mío vino primero, la primera vez acá, pero no vino en el primer vuelo de los lojanos. A él le decían el loco Salinas, de pronto lo conocieron. Entonces él vino y se hizo amigo de 4 amazónicos indígenas. Entonces dijeron, bueno, Palaguario, no sabíamos qué se iba a llamar, sino que se bajaron de Santa Cecilia, bajando por una balsa que hicieron de ellos mismos con machete, trazaron y cogieron bejucos y hicieron esa balsa y bajaron a Puerto Aguarico.
0: En una expedición.
4: Una expedición. Entonces no había comida, entonces solo había cacería y pesca. Entonces de ahí dice, bueno, ¿sabes qué? Hagamos un camino por aquí. Entonces mi hermano decía, ya les cuento como historia. Entonces se vinieron y caminaron un mes hasta el proyecto Jibino Verde. Y para que ustedes conozcan un poquito lo que él me conversaba, el primer río que ellos encontraron es el Yanayaco.
0: Ya.
4: Después el Aucayaco. Después el de acá, el Leno.
5: No,
4: ¿qué será que quiere decir en quichua? En Yanayaco, Aucayaco, Eno y el otro de más allácito, ¿cómo es? Bueno, aquí, y con ambos. De ahí fueron y le pusieron el nombre donde se quedaron una noche, San Pedro los Cofanes. No sé si eran quichos o eran cofanes. Y llegaron al proyecto y pusieron Jibino Verde. ¿Qué querrá decir en quichua? Eso nomás es un poquito de historia. Si es que de pronto al futuro podemos conversar más.
5: Claro que sí. Bueno, es bonito recordarnos y que la misma gente que estuvo aquí nos cuente esas historias, arquitecto.
2: Desde luego, porque esas son las vivencias, son las realidades, cómo se fueron los inicios de los asentamientos poblacionales, que ese fue el gran sueño de don Jorge Añasco, que hoy se cumplen 57 años, en este mes de agosto, 57 años de esa expedición que hizo Carlos Añasco con Julio Marín hacia acá, lo que es alrededor de la Texaco, porque esa fue la misión que les dio desde Puerto El Carmen. Acordaron hacer esa avanzada para ver si los territorios estaban poblados o no. Y entonces, como eran cuatro comisionados que iban a venir de la Shell, pero al subirse al avión les encuentran una carabina, unos machetes,
6: unos cartuchos
2: y los bajaron, que no pueden irse porque son guerrilleros o algo así, los tildaron y no pudieron venirse. Y entonces ahí de los cuatro ya solamente dos se regresaron y dos se quedaron, porque tuvieron que los recursos darles a los dos para que vinieran. Y ahí vino Carlos Añasco y Ulvio Marín, de los cuales todavía contamos la presencia de Carlitos Añasco, porque Ulvio Marín ya hace años que se lo llevó.
5: Ya se reunió con el creador.
2: Con el creador. Entonces, son 57 años y miren cómo ha crecido esta Amazonía, este nororiente ecuatoriano, ciudades por todos lados que vemos. Poblados y que son muy muy jóvenes. Entonces mira Leno, que ha crecido
5: y sigue creciendo.
2: Y aquí tenemos el orgullo de tener la segunda devoción más grande. La primera es en Loja, en el Cisne, que van miles y miles de personas, ya están yendo. Inclusive el sábado pasado mis compañeros de colegio fueron de caminata de San Pedro al Cisne, y hoy vemos aquí también aquí no da cabida el espacio en la plazoleta para tanta,
5: ya queda pequeña a veces, ¿no?
2: Que vienen, sí. Entonces eso se ve, la fe de los ciudadanos, y como decimos, hay muchos testimonios, y creo que hoy día va a haber un testimonio de esos de fe.
5: Sí, va a haber testimonios acá, y también ya mismo los artistas están afinando las cuerdas vocales. Sí, ya mismo. Saludos para el ingeniero Robert Gallegos desde el barrio 10 de agosto, la ciudad de Nueva Loja. Nos pone allá 31 años de historia, el barrio 10 de agosto en la ciudad de Nueva Loja. No le vamos a leer todo el texto. Bueno, los amigos que están siguiendo la transmisión, ahí el ingeniero nos hace acuerdo de muchas cosas. Por ejemplo, que el barrio fue creado el 30 de mayo de 1995. Fue un acuerdo ministerial. Así que saludos para el ingeniero Robert, para toda la gente del barrio 10 de agosto. Vanesita, usted también como parte acá de la población migrante que venimos desde Loja, usted creció más que todo aquí también. Un poquito de historia en Nueva Loja, por ejemplo, cómo se realizaban, se acuerda de su niñez, las festividades de la Virgen del Cisne.
3: Así es, yo tengo la dicha de contar muchas historias para nuestros radioescuchas ahora. En realidad, en ese tiempo yo era niña, pues sigo pequeñita, ¿no? No he crecido
5: era
3: mucho.
5: Niña pequeñita.
3: Pero en realidad nosotros, mi mamá, muy creyente, muy de fe de la Santísima Virgen, ella daba todo, todo por su Santísima Virgen. Decía, ya vienen las fiestas, ya viene el 8 de septiembre, el castillo, la comida, que hagamos así como gracias al señor Pazmiño, que hace así, organizaba todo su pueblito. En realidad, muchas gracias a mi Santísima Madre, que yo la quiero muchísimo, a la Santísima Virgen, y sobre todo a mi madre, que nos dejó ese legado, esa fe que nos tiene a la Santísima Virgen. La Santísima Virgen es tan milagrosa, en realidad, ella no es la que da el milagro, pero sí es la intercesora para que Jesús también nos dé ese milagrito. Así que todos los que somos creyentes, tengámosle este año esta mi caminata. Sabía, don Ramiro, yo caminaba con mi mami, mi papi y mis hermanos. A las 5 de la mañana ya nos salíamos del aguagrio. Ese día era algo que nosotros teníamos por fe, venir acá. Lamentablemente ya no voy a caminar 2 años ya con este año, por mi situación de mi cadera no puedo caminar. Pero qué lindo que estoy aquí, que estoy con mi Santísima Virgen, pero no por eso lo voy a dejar de venir a ver y estar en este pueblito que con todo el cariño le festeja esa fiestita. Sabe que se asimila bastante las fiestas de la romería, del cisne, ya las vísperas, así que todos invitados, todos aquellos. A mí un año yo vine el día antes, el 14 vine, y bailé hasta las 3 de la mañana, me quedé aquí. Hasta las 3,
7: dancé.
3: Sí, qué fe. Pero muy bonito los organizadores, en realidad. Así que el 14, las vísperas, vengan, vean esos artistas, lo que hace la parroquia Leno, el santuario. Saludos a nuestro párroco de aquí, del santuario, que es también es lojano, verán. Hijo de Lojano y también es lojano.
7: ¿Y fue rector del santuario en el Cisne?
3: No, él estudió en el Cisne. Él estudió allá en el Cisne, en el santuario del seminario de la Santísima Virgen del Cisne. Él estudió allá y saludos a él, a nuestro párroco, que él es un como le digo, ese espíritu que a uno cuando le da su misita lo hace entender lo que es realmente nuestra vida día a día. Gracias a todos ellos. Y yo, como les digo, yo tengo muchas experiencias, muchísimas, hasta hace un año que me pasó el accidente. Sí, eso fue todo, pero yo no voy a dejar porque...
7: Pero va mejorando la salud a mí día a poco.
3: Bueno, no tanto, pero...
7: A ratos no.
3: Yo tengo que estar dopada de droga para poder estar aquí con ustedes, en realidad. Para mí es una satisfacción de que servir, así como dice don Abelardo, ayudar a nuestra asociación. Con lo poquito, con lo que estamos, no importa. Gracias a mi hermano que me trajo, Dios se lo pague, a mi hermanito que se levantó de madrugada y me trajo acá, aunque sea en su carrito, viéndonos, y yo le agradezco mucho a él porque hace un esfuerzo para que la asociación de lojanos en nuestra provincia de Sucumbíos crezca. Así que no dejemos esa tradición, nuestra cultura y nuestras tradiciones y las costumbres que tenemos los lojanos. Seamos más allegados a la asociación. Si usted quiere, están ingresando ustedes, ¿no es cierto?
7: Sí, claro.
3: Están
7: ingresando.
8: Hola, sí.
7: Bueno, y continuamos con esa transmisión desde acá de Leno. Por ahí se nos acabó la batería del micrófono. Seguimos acá, bueno, Vanesita, y llegamos con saludos para don Ángel Gabriel Pazmiño, que está atento, pendiente a la programación. Aquí tengo, por favor, a ver si me ayudan por la carga del... Es de la base. Entonces, bueno... Para que vean que esto es en directo, ¿no? No es pregrabado, estamos saliendo en directo, así que ahí estamos. Vamos a hacer el cambio de micrófono respectivo, porque la audiencia también acá nos están esperando, ¿no? Y vamos a ver si ya tenemos listos los artistas, porque la gente nos está pidiendo música, dice, ¿a qué horas los artistas? Sí, vamos a ver cómo suena, y seguimos enseguida para... continuar, vamos a hacer un pequeño intro, nos dice por acá también don... Sí, entonces, mientras se preparan. Llegamos con saluditos a nuestros amigos, don José Peña, allá en el sector, en el recinto del Cóndor, está pendiente, atento, pendiente de la programación. Pepe Peña, también en San Francisco Vuelta, es hermano, pariente, primos son primos. El uno se llama José, el otro es Pepe, pero nosotros los locanos a José le decimos Pepe, pero bueno, ellos ya pues así los han escrito. El uno se llama Pepe Peña, el otro se llama José Peña, para no confundirse. Dice que les pusieron así, sí. Entonces, saluditos también a don Carlitos Herrera, ¿no? Don Carlitos Herrera, doña Teresita Luna. Ah, don Carlos Herrera de San Pedro de los Cofanes. José Herrera, don Luis, el profe Lucho, el Lumbaki, están, claro. El licenciado Manuel Bermeo. Desde la ciudad de Francisco de Orellana, dice arquitecto Cueva Alemán. Saludos. Se saca el sombrero, dice. Yo cada domingo estoy entre ustedes mediante la emisora. Dice, solo hay que a veces no les llega el mensaje. Dice, por cuánto se han perdido los contactos. Saludos, dice. Fe, devoción y entrega a nuestra madre del cisne es la principal identidad de nosotros los lojanos. Saludos allá en el Heno. Bendiciones siempre para todos los del Heno, nos dice por acá. El magíster ahora ya, Manuelito, desde el Vicariato Apostólico de Aguarico, nos hace llegar el saludo cordial, así que le enviamos también a nosotros un abrazo desde acá. Así que si nos confirman la música, suéltese entonces, maestro.

perfecto, ahí estaba. Solamente un pequeño intro, pero... Sí, claro, claro, de una vez, porque la gente ve hasta que se baila acá en Facebook, quienes nos están viendo y nos están observando también a través de la televisión. Un saludo cordialísimo para el licenciado Nazario Silva. A propósito, él está en la ciudad de Cuenca, ¿no? Por allá está, nos está guaitando desde Cuenca, así que, licenciado, ¿verdad? Por acá estamos desde el EN. Así que, maestros,

Bueno, por ahí ya estamos, apenas están calentando los dedos, nos dice la herencia musical desde la ciudad de Leno. Saludos cordiales, gracias a quienes siguen dándole el like, ¿no? Ahí saludos cordiales para doña Mercy Lapo, para Carmita Lapo, para Byron Bermeo Pazmiño, para Maribel Herrera, Flor Marina, dice por acá, Vericat Pazmiño, también para Charo Pazmiño Calero, para Dina Beatriz Secaira Pazmiño, para Edgar Chérrez Morales y toda la familia, ¿no? Así que el saludo cordialísimo ya, para que nuestros amigos que están en casita ya en la comunidad de su hogar, nos están observando. Seguimos con la herencia musical desde acá de Leno, compartiendo buena música en esta hora de la mañana, así que están poniéndose de acuerdo ahí para ver, nos van a mandar un mix, dice ahí. Y también lo tendremos para Carlos. Ya mismo estamos con don Javier, así que vamos con la herencia musical.

0: muchas gracias a la herencia musical. Vamos a ver si nos acompaña don Javier para que nos cuente cómo estamos preparados. Luego regresamos con la herencia musical. Tenemos todavía tiempito, ¿no? Sí, todavía tenemos. Sí, tenemos. Ofu, tenemos, dijo el paisano lojano. Venga, don Javier, tome asiento por acá y vamos a conversar y vamos a darle la bienvenida a don Javier Pazmiño. Él es parte integrante y de una de las partes principales en lo que se refiere a la caminata de la imagen de la Santísima Virgen del Cisne desde el Aguarico o Puerto Aguarico hasta aquí al santuario en Elena. Entonces, vamos a darle la más cordial de las bienvenidas y de una vez le vamos preguntando cómo se está organizando esta situación. Bienvenido, buenos días.
1: Gracias, Ramiro. Gracias, Marquito, compañera, Abelardo. Un saludo especial a todo el personal de planta de Radio Sucumbíos. Mi saludo, mi respeto, admiración y el profundo agradecimiento a ustedes por hacer de esto lo más hermoso de la Amazonía. Gracias por estar en nuestro santuario, la Virgen del Cisne. Quiero agradecer primero a Dios, a nuestra Madre Santísima, al Padre Bernardino Castro, mi saludo, mi respeto. Tiene unas misitas de los días domingos, recorre las parroquias San Pedro, 7 de julio, y a las 9 empieza aquí en la parroquia Eleno. A nuestra presidenta del comité de fiesta, la señora Mayra Jiménez, mi saludo. Entiendo que por tema de salud, me dice su señora madre, que ya va a intervenir, no ha podido llegar hasta acá. Sin embargo, este programa estaba ya trabajado, estaba preparado hace días y había que salir adelante, había que salir. Y yo quiero agradecer en eso profundamente. Decirles que el día de hoy, a las 2 de la tarde, inicia el pregón de fiestas. Hoy hay una comisión encargada. El día de hoy iniciamos la parte formal como tal. Ayer hubo algo de deportes y así sucesivamente irá avanzando. Hay un programa especial que lo va a hacer la radio, como dijo Marquito Cueva, por primera vez, ¿no? Primer año. Es importante que las instituciones, los organismos, nos unamos. Oiga, yo escuchaba a la compañera Carmita, ¿usted nombre? Vanessa, Vanesita. De la experiencia, la expectativa y cómo se hacen las fiestas de Loja. Y yo miraba hace días la entrada de los devotos de Guaranda o de la Transportes Atenas, San Pedrito, de la provincia de Bolívar, a Loja, al Cisne. Y es bonito, yo tuve esa experiencia hace unos 4 años, el día 1 de agosto sucedió algo similar, que salía a una provincia, o eran los de Azuay, y llegaban de otra provincia, a la 1 de la mañana salía un grupo, como 40 buses, carros, y luego, ojalá, papito Dios, algún día podamos aquí en vuestro santuario también tener esa participación, dígase, de los peregrinos, de los devotos de Nápore, Llana, qué sé yo, de cooperativas, Transportes Putumayo, Transportes Petrolera, las diferentes cooperativas de transportes pueden apersonarse y decir, bueno, nosotros queremos hacer un día el programa. En este año se me ha pedido que colabore en el tema de la caminata y esa es mi presentación aquí en este set, y gracias Ramiro y compañeros, porque la caminata, a diferencia de años anteriores, decía Vanesita, se hacía, bueno, y Abelardo conoce, se hacía medio carril del carretero, caminábamos, y medio carril los carros. Y eso era sumamente peligroso. Lamentablemente, no sé si fue 5 o 6 años, tuvimos un accidente, falleció la niña Katy Cueva. Mi abrazo fraterno a su familia. Y hemos tenido reportes de varios accidentes en la madrugada. El problema es de que la gente camina el 15 de agosto, ellos es su deseo es cumplir la caminata, la promesa, dice. Y salen a las 12 de la noche, 1, 2 de la mañana, entiendo, mi saludo a la familia Rojas, a Tony Rojas, dijo, hermano, mi compromiso es caminar, yo salgo 2 de la mañana con mi familia, a la familia González, muchas familias más, y ellos caminan 2, 3 de la mañana, y eso, de ese grupo, de esas personas, hemos tenido reportes de problemas de inseguridad. Hoy, como está el estado del tiempo y las condiciones, lamentablemente no nos presta mucha garantía. Por ello, desde hace 2 años hemos logrado, gracias al Ministerio de Transporte y a la Policía Nacional, a mi teniente coronel, en su momento estuvo mayor Cristian Poma, estuvo mayor Borja y algunos compañeros de la Policía Nacional nos colaboraron para que la caminata se haga toda la vía. Hemos cerrado y hemos hecho una gestión a través del Ministerio de Transporte y Obras Públicas, que ya hace 2 años ya nos dio el primer permiso, el año pasado igual, y hoy no es la excepción. Quiero agradecer a su señor director provincial, ya nos extendió el permiso, ya tenemos permiso para la caminata el próximo sábado, solo que se nos ha dado una iniciativa con Puerto Guarico y algunos compañeros. Queremos que la caminata este año hagamos un poco más de conciencia, que esperemos todos a salir 6 de la mañana en Aguarico. 5 de la mañana es Abelardo la misita, ¿no? Ya, el pueblo de Aguarico, generoso como siempre, mi saludo, mi respeto, mi cariño profundo, nos está preparando, dijo, un desayuno, algo delicioso, algo bonito, rapidito para avanzar, que no pasará. Y que eso le va a permitir a las personas, porque mucha gente viene 3, 4 de la mañana a sus casas, participa en la misita y salimos a caminar. Entonces, 6 de la mañana salimos en Aguarico, se cierra la vía 1 hora antes y caminamos. Estamos con una iniciativa que quiero compartirles. Esta caminata la queremos hacer por la salud, por la vida, por el amor, por la, pidiendo la paz y la tranquilidad de nuestro país y los países del mundo. Queremos, estamos promocionando una caminata con la camiseta blanca que nos identifica la paz y el amor, lo que queremos y lo que nos trae el mensaje de nuestra Madre Santísima. Ramiro, agradecerle a ustedes por estar aquí, a los compañeros, hay más compañeras de la parroquia Leno que también quieren ser partícipes de este hermoso panel, y como digo, bienvenidos, esta es su casa, este es su santuario, aquí estamos congregados, no solo lojanos, guarandeños de todo el país, y fuera de ellos, hay gente peruana, hay gente colombiana, y de muchas partes que están aquí, emigrantes que han ido y han regresado, y que son parte de feligreses de nuestra Madre Santísima. Ramiro, muchas gracias por la oportunidad.
2: Don Javier, antes que se vaya, gracias también por recibirnos acá. ¿Cómo quedaría entonces las vías alternas para que ya los amigos conductores vayan sabiendo cómo va a ser la distribución del tráfico de ida hacia Nueva Loja y de venida hacia la vía Coca? Diríamos entonces, ¿cuáles son las vías alternas que se tiene previsto que van a prestar el servicio para los transportistas, teniendo en cuenta, por ejemplo, que de acá de la vía Alguanta también viene una imagen? Muchas veces, bueno, en los 2 años que he acompañado a la caminata de la Virgen, hemos tenido presencia de transporte pesado, de cabezales, trailers, cargados, buses, que vienen por donde viene la Virgencita, que viene subiendo desde acá de la Fugones, por el sector de aquí de la vía Santa Rosa. Entonces, ¿cómo se tiene previsto el tráfico, tanto por los desvíos, más que todo, para que nos cuente un poquito, usted se da más al tanto de esta situación? ¿Y cómo están las vías, principalmente, si ya alguna autoridad competente ya ha realizado el mantenimiento respectivo? Porque las vías alrededor de Leno, de mi conocimiento diario que transito, estaban en pésimo estado. ¿Cómo se está ese mejoramiento? O sea, ¿y cuáles son esas vías alternas para el tráfico vehicular?
1: Gracias, Ramiro. Algo importante, y se me pasaba, quiero agradecer a los 4 encargados de las caminatas, en persona Abelardo Sáenz de Puerto Guarico, en el tema organizativo de la imagen, del traslado, movimiento de la imagen, de Yurimagua, el compañero Palmenes Meneses, de San Pedro está el joven Flavio, y don César Silva de la Fugones. Para que el Ministerio de Transporte nos extienda el permiso, hay que presentar 2 a 3 propuestas de vías alternas. Es así que ya se presentó, se trabaja con la misma propuesta del año pasado, que es, la una alternativa es, se cierra el puente de Aguarico, 5:30 de la mañana, y se desvía el tránsito, todo tipo de tránsito, desde Puerto Aguarico, por el puente viejo, el puente antiguo, la vía al Triunfo, el Guanta, a Xuxuhindi, una alternativa directa. Si alguien quiere viajar a Aguario o Xuxuhindi, tome esa vía, a lo que está asfaltado y lo que se está trabajando en muy buen estado. Hay un pequeño tramo que están trabajando la maquinaria, pero que entiendo estos días por las festividades tienen conocimiento ellos y están preparando. Hay otra alternativa para las personas que viajan para Sacha y Coca, este mismo recorrido, puente de Aguarico, puente grande, Triunfo 1, llegan hasta antes de la Delicia, Nueva Juventud, entran por Nueva Juventud, bajan a Virgen de Baños, llegan hasta Pozorrón, desvían a la Digoil por Luz de América, salen a Digoil y retornan a Givino Verde y continúan su viaje. Alternativa.

0: o miércoles ya me notificará el coronel Bolaños, jefe de tránsito, a quien mando mi agradecimiento, mi saludo desde el Santuario Eleno. Tenemos la rueda de prensa con él, se va a hacer la presentación pública del permiso, del plan vial, de los desvíos y todo lo que está programado. El personal operativo logístico, va a haber Policía Nacional en todos los puntos, va a haber asistencia, hay ambulancias que nos van a colaborar de algunos compañeros de diferentes operadoras, como también el tema de puntos de hidratación, puntos críticos que siempre se tiene previsto. Es la coordinación más en forma general para lo que es la caminata, Ramiro. Agradecer una vez más, como digo, invitarles para que se unan a esta caminata y lo hagamos todos. Que caminemos al frente nosotros, nuestra Madre Santísima, y que nosotros vayamos allá. En San Pedro se ha dado un poquito de tema de que la gente camina muy adelante, la imagen muchas veces viene a la mitad. Entonces lo que queremos es que la Madre Santísima venga adelante, y eso sí lo hemos logrado en Aguarico, y hace 2 años se logró que al menos un 90% de las personas nos acompañe. La policía hace un cerco policial en su imagen, ya vamos a verificar cuántas imágenes vendrán este año. Entiendo que viene de la policía, viene una, de Puerto Aguarico la otra, no sabemos si terminal terrestre según este año o cómo está. Pero eso vamos a coordinar hasta el día martes, ya tendremos. Ramiro, muchas gracias por la oportunidad.
1: Gracias, don Javier. Entonces, amigos oyentes, amigos televidentes, a quienes nos siguen a través de las páginas digitales, esa es la información que tenemos. Este año, igual como en años anteriores, nos decía don Javier que, bueno, ya alguna autoridad se comprometió en el arreglo de las vías. Entonces la prefectura está trabajando en el arreglo de las vías para suplir la vía principal. Entonces, como saben y todos sabemos, una vía estatal no puede cerrarse así, pero esa vez se va a cerrar por 5 horas o 6 horas, 6 horas aproximadamente. Y bueno, cuéntenos entonces si ya están trabajando, está trabajando la prefectura.
0: Sí, casualmente, y vaya mi saludo, agradecimiento al señor prefecto Jofre Poma, dispuesto 2 equipos de trabajo con el vocal que es mi hermano Ángel Pazmiño, y ya está una maquinaria desde el día viernes, está trabajando el tramo de lo que es todo el corredor de Piedra Dura, Tangay, Progreso. Uno, el otro equipo ya trabajaron la semana pasada y creo que una parte les faltaría, va a avanzar. Entiendo que en eso sí hay un compromiso serio, hemos dialogado con ellos y hasta el día martes, miércoles, ellos ya entregan las vías habilitadas. La policía va a hacer un recorrido de la vía y luego ese recorrido se va a hacer la rueda de prensa y la presentación pública. Así que vamos a intentar, lo que pasa es que dentro del compromiso es que los organizadores pongan la señalética. Vamos a hacer lo posible, no tenemos los recursos suficientes, pero al menos algo habrá con spray, algún tema para indicar. Pero que sí va a haber siempre gente que nos va a colaborar en los puntos. Sí vamos a tratar de hacer posible de que se ponga señalética en la parte más importante, Ramiro. Muchas gracias.
1: Perfecto, entonces así se está organizando ya el tema de las festividades acá en Eleno. Como nos decía el arquitecto, el 1 de agosto empezaron con la minga, luego el jueves anterior se empezó ya con la novena, y pues anoche, ¿no? Ah, no, el viernes en la noche, igual continuó la novena, el Santo Rosario, y hoy pues a partir de las... Sí, nos decía por acá atletismo también. Ah, no, ayer fue el atletismo, igual el Santo Rosario. Y hoy pues se continúa 2 de la tarde el pregón de fiestas, concursos, carros alegóricos, comparsas, mascotas con mejores... Bueno, explíquenos usted, don Javier, ¿quién nos puede explicar cómo se trata esto? A ver, de lo que tenemos acá, que dice que el niño o la niña mejor disfrazada, las bandas institucionales, interinstitucionales, como el Gas Municipal del Aguario, ¿y quién más viene por acá? Para que la gente ya se vaya perfilando a venir hoy a partir de las 2 de la tarde acá.
0: La invitación es pública, Ramiro. Hay una comisión organizadora. Esto más es para que la gente se motive, ¿no? Porque hay gente que dice, no, es que si no voy a ser tomado en cuenta en mi área, en mi tema, no participo. Entonces lo hacemos público. Ya de pronto lo que es comparsas, bandas, entiendo que habrá 1 o 2 bandas, no sé. Sí, mientras más mejor, es pública, la invitación es pública, mientras más, de hecho el tema de los agricultores, ponen tractores, camionetas, o sea, no hemos querido o no se quiere sectorizar solo esto, sino la invitación pública, hay una serie de premios de programa, de tema que van a colaborar los organizadores o están haciendo su gestión.

0: y entiendo que van a tratar de hacerlo mejor. Recordar que aquí en las festividades se forman comisiones y cada una trabaja de la mejor manera, tratando de hacerlo mejor. Por ejemplo, el día jueves tenemos una feria que está a cargo Carlos Zambrano, jueves 13, a las 9 de la mañana, la feria, la expoferia, esta, 8 y media de la mañana, expoferia en la plazoleta, dice Carlos Zambrano. No se ha podido traer grandes exponentes nacionales, pero mire, la voluntad es grande. Hasta de noche me confirmaron que hay dos patios de vehículos que van a venir a hacer exposiciones. O sea, es genial. Había la posibilidad de traer incluso maquinaria agrícola, tractores, porque aquí es una zona agrícola, ganadera, en el tema de maíz, sí, y está saliendo muy, muy bien. Entonces, había la posibilidad, lamentablemente el espacio es muy pequeño, el tema de movilizar maquinaria agrícola es un poco complejo, pero aspiramos que en el próximo año podamos tener un espacio más grande donde que se permita toda esta área. Pero como digo, la invitación es abierta, 2 de la tarde, es una hora temprana, mire este maravilloso día que nos regala nuestra Madre Santísima, por lo que va a ser una belleza la pregón el día de hoy. Yo le agradezco, Ramiro, y continuemos en el programa y más personas que quieren participar. Muchas gracias.
1: Perfecto, ya mismo vamos a enviar saluditos a don César Silva, envía saludos cordiales, dice, a todas las comunidades del sector de la vía Alguanta que se preparan para la romería del 15 de agosto. Octavio Javier Calapucha, saludos, dice, en el recinto San Bartolo, en especial a la familia Calapucha, un bonito programa, nos dice por acá, y que Diosito les bendiga. Gracias a nuestros amigos que siguen enviando sus comentarios, sus saludos, acá desde la ciudad de Leno estamos en esta transmisión. Vamos a ver si tenemos más música, la herencia musical. Con la herencia musical, a ver, tenemos más música mientras recibimos a nuestra siguiente invitada que dará su testimonio acá de fe. Aquí, entonces, ahí hágale nomás, maestro, mándese, pégese un set, como decimos los lojanos. Juáchele nomás, ya. Ahí, sí, cháspele, como decimos los lojanos ahí. No hay problema, el vocalista se ha quedado, creo que encuchado todavía, pero bueno, le enviamos saludos, no hay problema, instrumentalmente igual la música en vivo, en directo desde acá de la ciudad de Leno. Saludamos a la gente de la ciudad del Coca, nos pasan pitando por allá la cooperativa petrolera, la gente de Baños, Turi, San Francisco también acaban de pasar por ahí, rumbo unos al Coca, otros a Nueva Loja, así que nos confirman los jóvenes de herencia musical. ¿Cómo estamos? Suena y dice.

Claro, a ver, un valsecito nos dice por acá la herencia musical. Siga nomás con el valsecito, ahí llegamos con más saludos a esta hora. La familia por acá nos dicen, desde la familia Becerra, desde la 21 de septiembre, allá adentrísimo, allá cerquita del río San Miguel, a Luchito Becerra le hacemos llegar el saludo cordialísimo a esta hora y a toda la familia Becerra allá en la 21 de septiembre.

ahí estaba la herencia musical con su buena vibra. Saludos, vamos a ver, siguen enviando saludos por acá. Bueno, ya nos han llegado por acá. Se sigue actualizando la página. Gracias a quienes siguen con nosotros a través de Facebook Live, ¿no? En vivo y en directo. ¿Y su TikTok? ¿Qué pasó hoy en vivo y día del TikTok? Se ha olvidado. Todos los domingos hace un live en TikTok, Vanesita, y hoy día se ha olvidado. La emoción lo dice. A ver, otra más, dicen los maestros. Vamos a ver, con la herencia musical. Ya la tenemos acá en la mesa principal a doña Olivia. Así que vamos con la herencia.

0: Muchas gracias, ahí estaba. Hermosa música, pues ya de verticas mismo, ¿no? Claro que sí. Bueno, ya tenemos la presencia de doña Livia Barragán. Ella es una habitante de acá, de la ciudad de Leno, muy devota de la Santísima Virgen del Cisne, pero vamos a conversar con ella y ella será quien nos cuente un poquito desde dónde vino, cómo así vino por acá, qué viento la trajo por aquí, y bueno, un poquito de historia, cuéntenos, doña Livia, y para toda la audiencia de Radio Sucumbíos y a quienes nos están observando a través de las diferentes plataformas digitales, le damos la más cordial de las bienvenidas a este espacio, y usted pues nos va a contar también algo personal suyo, qué pasó. Pero primero vamos por lo primero, para que usted mismo se nos presente, nos diga su nombre, de dónde vino, cómo así por acá, y vamos a ir conversando un poquito, y tenemos un poquito de tiempo por acá todavía. Bienvenida, doña Livia.
1: Gracias. Quiero agradecer a todos los que conforman la Radio Sucumbíos, a Dios y a la Virgen Santísima. Bueno, pues de aquí a unos 3 meses atrás me fui para afuera y caí por ahí bastante mal y pareció que ya no iba a regresar para acá, Leno, pues, pero bueno, ya estamos acá, gracias a Dios, y ahora continuamos con nuestros programas, que es la fiesta de la Virgen Santísima. Yo estoy a cargo de la Comisión de Juegos Infantiles, que nos toca el día 13 a la 1 de la tarde, para el día jueves, exactamente.
2: Pero antes de entrar a la festividad de doña Livia, cuéntenos usted de dónde vino, cómo así vino acá en Puerto.
1: Ah, ya, muy bien. Nacida en la provincia de Bolívar. Ya, sí. Me crié en la provincia de Cotopaxi, como es en Cotopaxi. Y de ahí me casé y me trajeron para acá al oriente. Ya vivo 42 años aquí. Sí, gracias a Dios y a la Virgen Santísima, en los 42 años hemos estado realizando ya la fiesta, lo que es de la Virgencita.
2: ¿Y la familia, cuántos niños?
1: Tengo 5 niños, todos. Ya casi, la última ya tiene 25 años. sí, eso, y para que, gracias a ellos, pues todavía estamos en pie y continuamos festejando las fiestas de la Virgen Santísima.
2: ¿Y cómo se recuerda usted un poquito de los primeros que hizo la festividad?
1: Bueno, cuando recién llegué acá, pues decían, hablaban mucho de la Virgencita. Y recuerdo que todavía ahí en ese entonces, de aquí en el Leno, era una chocita nomás. Entonces, pero ahí se festejaba lo que es las fiestas. Todavía poquito, porque no era como, digamos, como es hoy. Hoy ya es algo bastante grande, que gracias a Dios esto va creciendo de año en año. Mucha gente devota, y por eso les pido a toda esa gente mucha fe, no desmayarse, porque, miren, les cuento, si yo me acuerdo que me caí y ya me desperté a los 7 días casi en el hospital. Y mire, pero con la fe de mamita Virgen y papito Dios, nuevamente estamos de aquí y me están escuchando toda la gente que estoy hablando. Muchos me llamaban, decía, ¿qué pasa con doña Livia? Y bueno, pues la familia especial siempre con pena, llorando ya. Pero mire, acá estoy, llegué el día miércoles y gracias a don Javier Pazmiño me invitó, yo no sabía de esto. Vea, intermedio de los lojanos está una bolivarense, una carnavalera, una vieja carnavalera, que Radio Sucumbíos también ya muchos años hemos hecho los programas, hemos realizado muy bonito aquí en la parroquia Leno y continuamos.
0: Doña Livia, bueno, su testimonio también de vida, de salud, usted le atribuye estos beneficios y a la vocación de la mamita Virgen del Cisne. Cuéntanos un poquito, o sea, no tanto a detalle, sino que un resumen de lo que le pasó a usted y bueno, con su fe, ahora está con nosotros, nos dice por acá. Un poquito cuéntenos ese, qué fue lo que pasó, pero así en resumen, no detalladamente, porque para que la gente más o menos entienda, porque hay mucha gente que dice y nos mira que cargamos la Virgencita. Por ejemplo, los hermanos de otras religiones, como dicen, ¿no? De otras iglesias, siempre nos critican, ¿no? Por ese tema. Incluso tenemos compañeros paisanos lojanos que también andan por ahí. Entonces, pero como vivimos en un país libre y democrático y que profesamos la religión, también es libre que usted pueda profesarla, pero usted nos quiere hoy entregar su testimonio de vida, qué fue lo que pasó y bueno, ahora ya está con nosotros nuevamente.
1: eso les digo, mucha fe, mucho amor a la Virgen Santísima. Yo me acuerdo que me caí, pero de ahí no sé, me desperté, y ya cuando me desperté en el hospital. Y todos me decían, pero ¿cómo? ¿Cómo si ya no vino, ya no respiraba y ya no? Pero mire, la fe mueve todo. Entonces, al tercer día yo ya estuve bien. O sea, yo no sentía nada, mire, que ese milagro de Papito Dios y la Virgen Santísima, tengo que regresar a Leno a hacer mi programa. Y aquí estoy y aquí me tienen.
0: Perfecto, muchas gracias. Vamos a llegar con saluditos por acá. Don César Silva nos dice por acá, nos envía saludos, nos dice para... el requintista, vea por acá, le envían saludos al requintista, dice a Ruiño Silva, sobrino, dice por acá, alegrando la fiesta, bendiciones a todos. Wilson Naranjo, saludos a esos grandes músicos desde la parroquia 3 de noviembre, le envía saludos y que viva la Virgen del Cisne, nos dice, así que saludos para don Wilson. Aquí desde el teléfono de doña Livia también están enviando saludos. Excelente programa, dice. Mi papá dice que, a ver, doña Livia Herrera escribe por acá, dice, mi papá dice que muchas gracias por los saludos, bendiciones. Eso es de San Pedro, ¿no? Sí. Sí, tendrá listos los zambates, dice el arquitecto Marco. Bueno, sí. Bueno, doña Livia, cuéntenos un poquito de los juegos que usted está a cargo, de los juegos infantiles que vamos a tener el día jueves 13. ¿A qué hora? A ver, dice por acá. A las 13 horas, Juegos Populares. Ah, los Juegos Populares. Chuta, a ver, cuéntenos, ¿qué nomás va a haber ahí?
1: Bueno, todavía como recién acabé de llegar, pues estamos en ese proyecto haciendo, pero bueno, de antemano pues habrá corrida de ensacados, ollas encantadas, el baile del tomate y muchas cositas más. Todavía como recién esto, sí, Populares. Entonces estoy organizando todavía, como es para el día jueves. En estos días voy a tratar de organizar lo mejor que se pueda, pues, como le digo, me demoré casi 3 meses para recuperarme bien, que aunque no estamos tan bien, pero bueno, con la bendición de Dios, pues aquí estamos. Si algo, pues, no se puede, como le digo, realizar bien, bien, pero algo mismo, tratar a sacar esto en adelante.
0: Perfecto, muchas gracias, doña Livia. Agradecemos su presencia acá también. Esos testimonios de fe, de vida, de esperanza, de que hay un Dios vivo y verdadero entre nosotros y a través de de la imagen, de la vocación de su Madre Santísima, pues estamos aquí con vida, porque muchos de los lojanos y los no lojanos, porque la Virgencita es para todos, ¿no? Y como decía antes Javier, aquí en Nueva Loja, en Sucumbíos, tenemos gente de todo lado. Los bolivarenses es una colonia bastante extensa, los manabas también, los tungurahuenses, chimboracenses, bueno, de todos lados, pero las colonias más grandes son esas, los habitantes que vivimos acá, y por ende los lojanos han contagiado de esa fe a la mamita virgen y acá estamos. Para finalizar con doña Livia, para que nos haga la invitación a todititicos, como decimos los ganos, para que vengamos a participar a todas las fiestas a partir de hoy desde el pregón mismo.
1: Sí, que vengan con esos ánimos, que participen aquí, que les esperamos, y para el día jueves traigan a todo, porque habrá muchas sorpresas para todas las clases de personas, niños, adultos, para todos que participen ahí, habrá buenos premios.
0: Perfecto, muchas gracias entonces la presencia y la compañía de doña Livia Barragán acá en este set, aquí en el Santuario de la Virgen del Cisne. Vanesita, algo quería decirnos también con respecto a las festividades de acá de Leno, de las que usted se acuerda cuando participaba en las Ollas Encantadas. ¿Sí vino alguna vez a romper las Ollas Encantadas o no?
3: En realidad, yo el año pasado, antes de que me suceda ese accidente, yo participé en varios eventos, son muy bonitos, ¿verdad? Realmente los organizadores saben cómo hacer una fiesta, sobre todo esas tradiciones, las ollas encantadas, el baile, las que llamamos nosotros cremeses, todos, o sea, saben hacer sus fiestas. En realidad, felicitar a todos los organizadores, al señor Pazmiño, felicitarlo porque sabe que organizar una fiesta así de grande como es las fiestas de la Santísima Virgen es muy, muy, muy extenso estar en todo y sobre todo pedir las ayudas de nuestras autoridades, sobre todo con ellos para poder participar. En realidad es algo bárbaro. Ahora nosotros también festejamos el 8 de septiembre ya en Nueva Loja, también participamos así que también invitar a todos también a la caminata de Santa Cecilia a Nueva Loja, así que todos ustedes, que los que caminan en ese trayecto ya están ya organizando nuestro párroco Bernardino. Bueno, Castro, no, es el párroco nosotros de la Iglesia Central, ya está organizando todo este evento con los lojanos. Los lojanos siempre tenemos que estar siempre presentes porque nuestra churonita no la podemos dejar, no. Tenemos que estar siempre presente con nuestra churonita y ser partícipes de todo. Así que todos los lojanos, caminemos con ella juntos, los que en realidad somos de mucha fe con nuestra Santísima. Yo tengo muchos testimonios de mi Santísima Virgen, en realidad yo le tengo mucha fe. Así que todos invitados cordiales para este evento. De eso, mira, imagínense, el día comienza el pregón. Así que hoy día domingo démonos cita aquí a la parroquia Elena, ya como es domingo, vamos y nos pegamos una comidita allá en Leno y hacemos turismo, y así también nuestra parroquia ya comienza sus festividades. Verán que no se van a arrepentir de venir a pasar este domingo al pregón y las fiestas que va a haber hoy día. En realidad están muy bonitos el pregón, sobre todo las orquestas, las bandas que va a haber musicales. O sea, eso es algo muy emocionante y agradable para la cultura, sobre todo, y enseñar a nuestros hijos a que tenemos una madrecita, enseñarles todo eso, porque verán que cuando uno de todo lo que aprende el niño, así sea más abuelito, tiene que hacerlo. Yo en realidad, yo sí le agradezco mucho a mis padres que nos enseñaron esos valores de respetar a nuestra Santísima y respetar sobre todo a toda iglesia. En realidad, el que no cree, pues es a ella, de cada cual el espíritu, pero tenemos un solo Dios, ¿no? Todos somos un solo Dios, así que cordialmente invitados al pregón de fiestas de la churonita en el santuario de Leno. Así que no dejemos de hacer turismo, así como para podernos tomarnos un cafecito. Mire, ahorita vamos, don Pazmiño tiene un cafecito y don Abelardo con un tamalito, ¿no?
0: Sí, dice que se olvidó la leche de tigre, porque cuánto cabe madrugar a ordeñar, pero lo trajimos de mañanita de la casa.
3: Don Abelardo, en realidad muchísimas gracias por ese cafecito que nos va a brindar. Así que a invitar a todos los lojanos también para que se integren a la Asociación de Lojanos, que es muy bonito que eso no se pierda, esas tradiciones, no se pierdan esa cultura, nuestras creencias, o sea, son muy hermosas los que somos lojanos. Imagínense que estamos de la mano con los bolivarenses, andamos de la mano con los manabas, andamos de la mano con todas las asociaciones, gracias a la Asociación de Manabas, que también nos ha invitado a todos sus eventos y sobre todo al evento que tuvieron el día martes, en realidad muy bonito, a la Asociación Solemne del día martes, muy bonito, felicidades a ellos, pero también acuérdense también que nosotros los lojanos somos los primeros.
0: Bueno, y Vanesita, permítame este micrófono para don Abelardo, voy a hacerle una consultita también a don Abelardo acá. Y, ¿usted se acuerda de los juegos tradicionales de Loja, de pronto, por si acaso, por ahí? Y si los ha visto acá en las fiestas de la Virgen del Cisne, aquí en el Heno, ¿de pronto ha mirado algo de Loja, de Cuantoa?
4: Bueno, recordarles esas cositas es tan, tan importante y tan trascendentales, pero muchas las veces las tradiciones de una provincia a otra no son las mismas. En mi provincia, Loja, y en las fiestas del Cisne siempre han sido diferentes, porque allá pues siempre es el boli, es el juego de las bolitas que se juega,
0: los bolitos,
4: los checos
0: y trompos también,
4: el trompo, el jueguito de las cómo es cuando se juega con las monedas, bueno,
0: con las pesetas,
5: el taco le decíamos, la moña,
4: pues se jugaba con bolitas que hacíamos de trapitos con para jugar
5: la pelota
4: y eso,
5: trapo.
4: Y las barajitas que también se jugaba, y bueno, hacía un montón de jueguitos, pero todo era por la fiesta y por la fe que teníamos con la Virgencita del Cisne, que siempre ha sido una tradición, y donde quiera que van los lojanos siempre se inventan a que tengamos una fiestita de la Virgencita en cualquier parte que estemos. Y eso, les felicito a todos los que tenemos la fe en la Virgencita, en Dios primeramente, en la Virgencita, y todo lo que podemos hacer con el permiso de Dios y de la Virgencita, todas las actividades, juegos y cualquier otra cosa que se pueda hacer y que le podamos hacer al futuro, es por el bien de nosotros y por el la tradición que debemos dejar a las nuevas generaciones, porque las nuevas generaciones prácticamente desconocen y ya están perdiendo la fe en Dios y en la Virgencita, porque creen que la tecnología es avanzada más que eso,
0: que el celular ya, es la vida.
4: Estamos equivocados en eso. Decirles que estamos aquí para continuar en las fiestas y hasta cuando Dios nos permita estar junto a todos nuestros amigos y compañeros de la provincia, de las diferentes países que también están aquí. Somos los mismos, hablamos el mismo idioma, tenemos las mismas ideologías y vamos adelante. Los lojanos siempre estaremos, hoy, mañana y siempre.
0: Gracias, don Abelardo, por sus palabras. Voy a llegar con más saluditos que nos llegaron por acá. Bueno, que viva nuestra Madre Santísima, Reina del Cisne, dice por acá, cordialmente invitados a la caminata el sábado 15 de agosto desde las cuatro puntos, barrio Puerto Aguarico, San Pedro, Yurimagua y de la Fogones. Don Fausto Montero nos envía saludos desde las Provincias Unidas, Comunidades Unidas, kilómetro 12, Vía Alcoca. Saludos cordiales para todos quienes hacen el programa, nos dice por acá. María Fabiola Báez Valenzuela nos dice saludos cordiales a todos, de que forman el gran equipo de la organización para esta tradición de nuestra Madre Santísima del Cisne. Dice que gracias a María Fabiola por estar siempre con nosotros.
6: Ramiro, y lo que me estaba acordando, haciendo Abelardo, de esos juegos tradicionales, y sería buenísimo hacer un juego de pelota de trapo. Ya no esa pelota de indoor que
0: yo me acuerdo que jugábamos
6: con la pelota de trapo, que nos robábamos las medias de las mamás para hacer la pelota. Y eso sería fantástico, hacer un juego popular con pelota de trapo. Jugábamos la rayuela, jugábamos las bases, juegos que se han perdido, muchísimos de estos juegos se han perdido. Así que igual las bolichas, las monedas, nosotros le llamábamos la moña. Vamos ya. A la moña, porque se ponía monedas.
0: Las arucas.
6: Con una arandela se sacaba, y el que sacaba la moneda se la ganaba. Y entonces eso era un juego muy muy muy pilas, porque si topaba la línea todavía no estaba buena.
0: Las monedas de Sucre, de Santoytiques, bien.
6: Las quinceñas.
0: Bien molidas eran. Tanta quiña. Bueno, antes que se nos termine el tiempo, tenemos por acá a la señorita.
3: Una niña muy hermosa que nos va a presentar la.
0: Sí, por aquí nomás para que nos presenten, esas están a la venta, ¿no? Entonces, por favor, arquitecto, pásele el micrófono, obténgale el micrófono, eso. Y que nos cuente de qué se trata esto, cómo van a hacer, dónde van a vender, cómo el asunto. Bienvenida, buenos días.
7: Buenos días. Primeramente, en el santuario Reina del Cisne, estamos lo que es ofreciendo las camisetas talla grande a $12 y talla chica a $10 para el uso de la caminata sábado 15 de agosto. Para que el que esté interesado, pues las puede encontrar aquí en el santuario.
0: Sí. Perfecto, entonces esas camisetitas las pueden...
3: ¿A dónde? Aquí en el santuario venimos y compramos, ¿no?
7: Sí.
3: Así que todos los que ya sabemos, o sea, los que están escuchando y son los que están en el Facebook,
0: tienen
3: ya saben.
0: Una bonita descripción.
3: Así es.
0: Dice, María es mi reina y Jesús es mi rey. Y por acá en la otra camiseta nos dice, católico de corazón, y amo a la reina de mi vida.
3: Así excelente. Es, reina de mi vida.
0: Así que ya saben los amigos. Hagan la invitación mismo nuevamente para que, y nos recuerda los precios y dónde, con quién hablan para conseguir las camisetas.
3: ¿Con quién hablan? ¿En qué oficina?
7: Bueno, les invitamos nuevamente a venir, hacer el gasto de las camisetas que se pueden utilizar en la caminata que se va a realizar ahora el sábado 15 de agosto, que tenemos las camisetas grandes a $12 y las camisetas chicas a $10. Se las puede encontrar aquí en el santuario, en al lado de la iglesia, en el despacho.
0: ¿Son estos colores o hay más colores?
7: Hay en blanco, en celestito y en un azul más
3: turquesa.
0: Un azul turquesa.
3: Es turquesa.
0: A ver el modelo ahí.
3: Al modelo, por favor, a ver.
0: Los fondos
7: son para la iglesia.
0: Para el santuario.
7: Para el santuario.
0: Así que
3: colaboremos todo con el santuario. Organizar un programa, así un evento tan grande como ya se hizo aquí.
0: Vanesita, y la consulta que quiero hacerle acá a la señorita es que si se encuentra, por ejemplo, blancas en talla con la inscripción de acá. O blancas con la inscripción de acá, ¿también hay colores blancos o solo son definidos así? Sí.
7: Solo son los tres.
0: Sí, pero en talla grande, por ejemplo, yo quiero esta camiseta, pero no en color azul, sino
3: celeste,
0: en blanco.
3: Celeste.
0: O celeste, ahí en blanco de esa talla.
7: Sí, sí.
0: Perfecto. Sí, para todos, entonces, para todos los gustos.
3: Ah, me comentaba ahí la esposa de don Abelardo, me comentaba que tenemos que ponernos la camiseta blanca, mire aquí, porque es el símbolo de la paz y el amor, como dijo don Pazmiño. Así que colaboremos todo con esa camiseta blanca para hacer la caminata. Saben que esto es bonito, colaborar con nuestra parroquia, colaborar con nuestro santuario, porque esto es para el Señor, para agradar al Señor. Ustedes, quienes conocemos de la Biblia y quienes estamos dentro de la iglesia, tenemos que ser partícipes de esto. Muchas veces nos dicen, que esas viejitas son viejitas y ya quieren estar solamente metidas en la iglesia. No. Siempre tenemos que estar participando y con eso agradamos al Señor.
0: Perfecto, muchas gracias. Es tiempo de ir cerrando ya.
3: Estamos en directo.
0: Muchísimas gracias.
3: Todo en vivo.
0: Ya nos llegó el
3: gracias
0: desayuno.
3: Gracias a la radio Sucumbíos, gracias a nuestro compañero.
0: Y ya nos acaba de llegar el desayuno por acá. Muchísimas gracias. Así miren, así es el cariño de la gente. Gracias también a don Abelardo, gracias a don Javier, que nos reciben por acá. Ahí viene ya don Javier también para que nos vamos a ir sirviendo.
3: Han tenido modelos, todo, qué bien organizado, sí. Don Pazmiño, felicidades.
0: Bueno, ¿no? Y la herencia musical que vamos a hacer.
3: Sí.
0: Bueno, y no hay un solo.
8: Lamentablemente son jóvenes que están empezando y ahora mismo tenían otro compromiso y se nos salieron, tienen otro
0: tema. Vamos a agradecerle y queremos agradecer también a usted, quiero agradecerle personalmente, don Javier, por la coordinación, ¿no? Porque nosotros veníamos acá al programa, pero hubo la coordinación, el compromiso, el cariño con el santuario, tenernos por acá listos, el internet, la mesita, las sillas, el sonido y los músicos, que la música no debe faltar en el programa. Entonces, hoy nos vamos a ir despidiendo un poco, don Javier, quiero recalcar y que nos haga la invitación y que nos vuelva a señalar todo el tema del sábado, cómo va a estar y como decíamos anteriormente, para que todos estén, porque puede ser que alguien llegó tarde a la transmisión y no se enteró de lo que va a pasar.
8: Ramiro, tenía yo un temita, bueno, siempre hay un temita tan importante que me identifico yo, que dice, se me fue el marco musical, por algo siempre me han de recordar.
3: Así es.
8: Sí, algo bonito, y esto lo hago de cariño, de amor, desde mi padre. Ramiro cuenta la historia, y decía mi padre, que la primera caminata a la Virgen del Cisne a Leno, creo que este año es del 48, 49, o si no, de acuerdo al registro, habría que revisar, no estoy bien seguro. Pero así nos cuenta que ellos la primera caminata hicieron de Chuchufindi en carro hasta Jibino Verde, y de Jibino Verde vinieron a Leno en vehículo. Desde hace unos 20, 25 años ya se hace solo de San Pedro. Y esto nos motiva, no hay necesidad de que te inviten, que estés dentro del comité de fiesta, simplemente la compañera presidenta hace 3-4 días me dijo, pues mío, colabóreme en esto. Porque como digo, no es solo la caminata como tal, hay que hacer todo un plan operativo. O sea, alguien dijo, no, pero sí es cuestión de caminar. O sea, sí, tú puedes salir a la carretera y caminar. Pero una cosa es caminar así solos o por grupos, y otra cosa es organizadamente, con todas las seguridades, con todos los permisos y toda la forma por legal o autorizada, ¿no? Entendamos, Ramiro, de que esta es una vía estatal, es la vía la E45, y de alguna forma, si cerrar una hora es un problema. Nosotros sacamos un permiso para cerrar 6 horas, y ese permiso lo hacemos a través del Ministerio de la Delegación Provincial de Sucumbíos hacia Quito. Es Quito el que nos autoriza, una vez que presentemos las vías alternas y todo el proceso. Yo agradecido, compañeros por la oportunidad, porque nos visiten y presentarles esto, que es parte de nuestra identidad, parte de, bueno, yo no soy lojano, y lo vuelvo a repetir, pero, cámaras, aquí pero, están las cámaras.
0: Pero la esposa, pues ya.
8: Pero marchantísima, mi mujer es lojana. Y ella es la que manda en la casa. Claro. Mi saludo a toda la familia Lapo, están conectados, familia Lapo Pedrera, Lapo Castillo, Lapo Tandazos, Bustamantes, de todo. Presentemos aquí la cámara, a ver, indíquele a la cámara, vean. Esto es una especialidad netamente lojana. ¿Cómo es, Abelardo? ¿Esto es un preparado de qué?
3: De maíz.
4: Preparado, es ese preparadito de maíz, pelado, se hace mote, se pela un chanchito, se pela una guanta lojana para el condumio que va de
3: un coche, chanchito.
4: Ahí viene con ají, viene con... ahí con algunas cositas que se entrevera para... pues sea sabroso.
8: Con oreja de coche.
4: El café es. También es preparadito de café, tostadito, molido y es todo orgánico.
8: Gracias, Abelardo. Este es un compartir y ahí demuestra el cariño, la voluntad de las mujeres lojanas. La esposa de Abelardo, desde Puerto Guarico, me dijo, Pazmiño, no tendré mucho, pero yo les voy a colaborar con... con un
3: muchísimas
8: presente
3: gracias,
8: para esa mesa.
3: Muchas gracias, en realidad.
8: Dios le pague, madre. Okay. Dios le bendiga. Y esto compartimos, el amor, el cariño. Doña Cumita, venga para acá, doña Cumita, quiero darle mi abrazo. Una señora paisana, guarandeña, emprendedora, luchadora de la parroquia Leno, con quien hemos estado en algunos programas, en algunos. Y esto es bonito. Doña Cuma, me da mucha alegría tenerla de regresa. Se nos enfermó.
3: Así
8: nos me dolió mucho el corazón, lastimosamente se nos enfrió el café, fui a calentarle, no estuve en la presentación de ella, pero créame de corazón, toda la parroquia nos unimos, estuvimos ahí atentos. Coincide la vida, se enferma en la visita a su familia, a su hija en Chillanes, y tuvieron que trasladarle al hospital de Guaranda, y decían, y Pazmiño, ¿cómo nos puede ayudar? Yo soy guarandeño y tengo familia en el hospital de Guaranda. Gracias a Dios pudimos atenderlo de allá y ya lo tenemos con nosotros. ¿Cómo es que dice? Sana y fuerte para seguir trabajando. Sí, para
3: eso es bonito, actividad. Don Pazmiño.
8: Eso, mis amigos, Marquito.
6: Gracias, Marcelo, por ese recibimiento, ese cariño eterno desde siempre. Dios les pague a ti, a tu familia y a toda la parroquia, porque nosotros siempre tenemos esa amistad. Y como dijo Vanesita, vengan aquí a la parroquia, a la ciudad de Leno. Tenemos un río hermoso para...
3: así es, para bañarnos.
6: Para recrearse, y así mismo vienen aquí al santuario a dar gracias a la Virgencita por los favores recibidos.
0: Sí.
8: Perdóname, algo que me olvidaba y que me recargaba anoche nomás. Hará la invitación adicional. Este año no se ha podido hacer la motocross, pero hay dos eventos fuertes, que es los toros para el pueblo, y el agradecimiento a los compañeros de la Asociación de Comerciantes y Ganaderos, amigos y ganaderos de Leno. Que ya lo venía haciendo por unos 8 o 10 años, es aquí al final de la feria.
0: Al final, abajo,
8: los dos días, 14 y 15 de agosto, gratis. Es ganadería profesional de la provincia de Tungurahua. Vienen, ya son algunos años, con payasitos, con todo, es un proceso muy bonito. Se gastan alrededor de $4,500. Pero el gusto de ellos es ese evento.
0: Participar con la Virgencita.
8: Sí, ese evento, dice, vea, es la Asociación de Ganaderos, nosotros colaboramos con esto para las festividades, y lo hace grande, me da alegría, porque eso reúne más de 2,000, 3,000 personas, y a expectar, porque es bonito, es una vez al año que lo hacen. De igual manera, el boli profesional está a cargo de mi sobrino
0: Coloque,
8: José Luis Pazmiño, es gancho, los tres mejores del país, no sé si Fusil este año nos confirme, pero vienen algunos de los mejores exponentes a nivel nacional. Para que tenga una idea, ¿no? El premio es de $2,500 en promedio, imagínense. Así. O sea, es un nivel muy alto, muy alto.
3: Entrenar ahí.
8: Ahí alguien dijo, para ver un boli baratito, pues me voy a la playita y veo. No, esto es un boli de calidad, por eso lo hacen en el Coliseo, se demora. Tengo una idea que un partido se demora entre 3, 4, hasta 5 horas. Eso es muy hermoso, es gancho, combo, y eso es una cosa muy mal santísima, mano, así. Eso no vas a invitarle, y a toda la programación, lamentablemente los programas hay muy pocos, pero en las redes sociales los pueden descargar, ahí están los programas, participen, invitados cordialmente, la feria, en todos sus eventos, juegos infantiles, carruseles, toda la programación, la parroquia Leno se ha organizado. Yo quiero agradecer además, y permítame la cuña, a los compañeros Los Pollitos Hornados. Para eventos así pequeños de esta naturaleza, ellos nos colaboran. Pollos a la brasa, el señor Moreta, pollos al fogón, del señor Lor, Cualquiera de estas ventas, incluso por temas sociales, dice, vean, pues, niños, tome, llévese un pollito, llévese otro, colabore.
3: Sí, muchísimas
8: y por
3: gracias.
8: Favor, invítenos, que estamos para servirle. Eso nomás, mis amigos, Marquito, Dios le pague.
3: Don Ramito, un ratito, yo quiero, en realidad, en mi casa vieron dos cumpleañeros, el primero de agosto, mi cuñado Efraín León, que me olvidé el domingo, que estaba en eso, felicitaba a mi cuñado que ya cumplió sus 60 añitos, que de la él es muy devoto de la Santísima Virgen, saludar a él, a su familia, a mi sobrina Ariana León Acaro, que también cumplió sus añitos, no les digo porque como es señorita todavía, no, pues, no hay como,
8: sí,
3: pero en realidad saludar a mi sobrina, igualmente, que la Santísima Virgen la proteja, los proteja a ellos, sobre todo, que ellos son muy devotos, mi hermana Loli es quien en realidad ella también es muy entregada a la Santísima Virgen. Así que saludar a todos los dos cumpleañeros, a esos cumpleañeros que estuvieron festejando y que pagaron la velita. Muchísimas gracias, don Ramiro, por invitarnos también a este programa que es ya 19 años al aire, que está en realidad lo más hermoso. Nadie cumple 19 años un programa, ¿no? Así que sigamos adelante. Que la, y que
0: don
3: la
0: Milton no sigue atrás con Impacto Deportivo, ¿no? Contacto Deportivo.
3: Así es.
0: Ya va atrasito ya.
3: Ya va atrasito nomás. Bueno, saludar a todos,
0: bueno,
3: y agradecerles.
0: Ya nos quedan dos minutitos. Voy a saludar a Joana Camacho, que está pendiente, paisana nuestra. También Augusto Armijos. Buen día, dicen mis paisanos. Saludos a don Augusto. Doña Cindy, atenta a la programación. Don Augusto nos pone por ahí. Súper. El ingeniero Tony Rojas dice: saludos desde la capital de los ecuatorianos. A todo volumen, full audiencia. Bendiciones nos
3: pone. Muchas gracias, ingeniero. Yo quiero saludar también a nuestro gran paisano de Michelle Fashion. En realidad, saludos a... Dice que se va a unir con nosotros, así que esperamos, ya le vamos a hacer la entrega de su solicitud para que sea miembro de la Asociación de Lojanos.
0: Voy a leer el último mensajito que nos llega por acá, gracias al magíster Manuel Bermeo, le dice felicidades. Amiguitos pone, bueno, a don Javier Pazmiño, dice, a don Abelardo Sáenz, gracias por compartir delicioso desayuno, dice, para con los coleguitas de la emisora, por la devoción a la Virgencita. Gracias por la acogida a la Asociación de Lojanos y muchas gracias por tan noble gesto, nos dice por acá, loable, acogida loable en beneficio de la sociedad. Amigos, amigas, muchas gracias por acá. A ver, don César Silva nos escriba, nos envía una fotito de la urna allá donde tiene la Virgencita, ya está lista, y estamos despidiendo ya la programación, así que saludos cordiales para César, para Angeline, para Laurita, y la nueva integrante de la familia, ¿no? Sí.
9: A Marco Aro.
0: Aquí, el arquitecto Marco Aro. Está de cumpleaños,
3: está
0: perdón
3: de felicidades,
0: que yo me salí de la aplicación por acá.
3: Él también no sabe cantar muy bien. Ya sí, lo vamos a invitar para que cante.
0: Ya lo vamos a invitar para que cante.
3: Al cante, así es.
0: Son las 8 de la mañana, 59 minutos. Tiempo de despedirnos, amigos. Quisiéramos quedarnos hasta que empiece el pregón acá con esa transmisión, pero usted sabe que el tiempo en la radio lo tenemos. Así que, pues, como buenos lojanos, agradecerle a don Javier, a doña Livia, a don Abelardo, Vanesita, arquitecto, a nuestro camarógrafo ahora, don Milton Navarrete, y a José Cañar en estudios.
3: Y los artistas.
0: Y como decimos los lojanos, pues.
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0: Viva Loja, viva Nueva Loja, viva la Virgen del Cisne, que
3: viva la parroquia Leno,
11: viva la reina del Cisne de Leno.
3: Así es, que viva, invitados todos hoy.

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0: Es la hora 9:22.
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0: Es la hora 10:13 minutos.
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0: Es la hora 10:30.
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0: Es la hora 10:45 minutos.
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0: Es la hora 11:22 minutos.
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0: Es la hora 11:41.
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0: Es la hora 11:58 minutos.
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0: Es la hora 12:30 minutos.
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0: Es la hora 12:46.
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3: ¿Qué tal? ¿Qué tal, amigos? Cordiales saludos, buenas tardes, bienvenidos, qué gusto estar con ustedes para entregarles la información deportiva, un informe especial de lo que fue la primera presentación de Río Aguarico Fútbol Club en el torneo de ascenso que organiza la Ecuatoriana de Fútbol, que empezó el día de ayer precisamente, ¿no? Saludarles a nombre de José Cañar en los controles, quien les habla, Milton Hernán Navarrete. Vivimos una fiesta muy bonita, un buen marco de público asistió también para respaldar al conjunto de acá de Sucumbíos, y también, ¿no?, se inauguraba este escenario, este campo de juego, con un torneo importante que es a nivel nacional, con este compromiso válido por el ascenso de la Copa Ecuador, torneo que organiza la Ecuatoriana de Fútbol. Así es que, amigos, una goleada impresionante el día de ayer. Muy superior de principio a fin el conjunto local al visitante que venía desde Pastaza. Hubo la gran oportunidad de mirar en acción al conjunto que dirige el profesor Jairo Estacio, ¿no? Y vaya que le fue bien al equipo de Sucumbíos. Río Aguarico Fútbol Club visitó Ciudad Canela, equipo de Pastaza, que lamentablemente pues no tuvo un buen rendimiento, y dirigido por el profesor Tamayo en la parte técnica, Juan José Tamayo es, y el presidente Remigio Tamayo, ¿eh?, es de familia prácticamente este club, que reitero, no fue un rival que exigió demasiado al conjunto de Río Aguarico, pero sirvió, ¿no?, para obtener un buen inicio, con una goleada incluida, digo, 9-0, y esto pues dejó contento al público que disfrutó desde el inicio este compromiso. ¿Quién anotó el gol? Agustín Ventrisi, quien es un jugador argentino que está reforzando al conjunto de Río Aguarico. Se dieron algunas variantes, respondieron los jugadores. Simistiera, que no tuvo mucho trabajo, John Simistiera, en la portería de Río Aguarico. Estuvieron Jefferson Angulo, Steven Montaño, José Hurtado y Wagner Will en la parte defensiva. En el medio sector, Poroso, Perea, Caicedo, que fue autor de una de las conquistas, y también ya para la parte ofensiva, Steven Jaramillo, Chico Ortiz, y también reitero, Agustín Ventresi, que nos habían dado el apellido cambiado. En todo caso, pues él fue el que a los 12-13 minutos anotó la primera conquista, y esto le sirvió precisamente para abrir la brecha de la victoria, que dejó contento al buen número de aficionados, asistió a este escenario y salió contenta la gente, ¿no? Muchos dirigentes deportivos, algunas autoridades estuvieron presentes para apoyar, alentar este proyecto que tiene como propósito, claro, llegar a la primera B. Y la Ciudad Deportiva Amazonas pues empieza a llamar la atención acá. Están construyendo un bonito escenario deportivo. Esto tiene todavía falta algunos años para que se complete todo este proyecto. Pero desde ya el público felicitó a los gestores de esto. Luis y Patricio Córdoba estuvieron contentos. Ellos son quienes están al frente precisamente. igual que otros dirigentes de la institución. No hay que olvidarse de los sponsors, que también lo tienen y que es un respaldo fundamental en la parte económica para cumplir con este proyecto. Así es que saludos a Río Aguarico, felicitaciones a los hinchas que fueron, que de a poco se irán identificando con el equipo que nos está representando a la provincia en este torneo importantísimo que es el del Ascenso Ecuador, y ha estado en algunas ocasiones. Vamos a ver si en esta vez pues se puede llegar muy lejos, ¿no? ¿Por qué no? A la parte final. Anthony Manosalvas estuvo en la portería del conjunto de Ciudad Canela. Estuvieron con Peñafiel, buen jugador Peñafiel, en la saga, igual Espinosa, estuvo Alomía, jugadores, digo, que tienen sus condiciones, pero que lamentablemente ayer no fue suficiente, ¿no?, para que puedan realmente ser unos protagonistas, y ya lo dice el marcador todo, ¿no? Hamilton Ramírez, este chico Ayabaca, Quintero, García, son jugadores interesantes, como hay otro chico, Antonio Hidalgo, también de, al igual que Méndez. Bueno, después las variantes no dieron lo que se esperaba, el ingreso de Bones, de Quispin, de Espinosa, lo propio estuvo González, Alarcón, pero no pasó de eso, variantes nada más, por ahí llegadas esporádicas, y aprovechó errores también el conjunto de Río Aguarico Fútbol Club, y por supuesto, reconocer también las virtudes de quienes estuvieron presentes en este compromiso, ¿no? Carlos Vivas también ingresó en el conjunto Río Aguarico, estuvo Santa Cruz, Tenorio para la variante, Nazareno, este chico Girón, qué bien Girón, ingresó en la segunda etapa, tiene una velocidad increíble, es un jugador muy rápido y que aprovecha los espacios que le dejan el rival. Así es que felicitaciones a Río Aguarico. Vamos a escuchar un par de goles de los que pudimos cantar, y esto quedará en la historia, ¿no? 8 de agosto de el 2026 se estrenaba este escenario en un torneo nacional que organiza la Federación Ecuatoriana de Fútbol, precisamente, y donde se encuentra en uno de los grupos Río Aguarico Fútbol Club. Goleada de 9-0. Y bueno, varios los jugadores que estuvieron marcando, el caso de Santa Cruz, que es un jugador interesante, de buen peso, y cierto es, la goleada está, pero también habrá que analizar algunas situaciones, qué equipos serán el resto, cómo estarán, pero hay que seguir trabajando, se ha pasado un muy buen momento. Se ha logrado convocar a la gente y esperemos que esto continúe así, porque el próximo cotejo también será contra Vicentinos Dragons en el mismo escenario, el próximo sábado, me decían. Vamos a ver si es así. Y con esto prácticamente seguir manteniendo la condición de invicto acá en casa y salir a buscar los puntos necesarios para clasificar, ya sea en Orellana, con Anaconda, ya sea también con Nazareno en mismo Pastaza. También hay otros equipos que poco a poco irán enfrentándose en el desarrollo de este cotejo, que son 5 de local y 5 de visitante. Una pausa y venimos ya con un par de goles a recordar las emociones que nos dieron, y el público salió satisfecho también de esto, ¿eh?
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4: Vámonos primero con los goles, luego pues estaremos ya con las entrevistas también de los jugadores.
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5: Aquí está Huila con la pelota. Trotecito lento por el costado izquierdo, se frenó con pierna zurda, tocando a ras de piso aquí en el estadio Luis Humberto Córdoba. Venía el pase, quedaba en el piso el jugador, aquí lo tiene Jaramillo, a la banda, perfecto, ahora sí viene el gol, aquí está el gol, aquí está el gol, aquí está el gol, aquí está el gol, aquí está el gol, gol, gol, gol, gol, gol, gol, gol, gol, gol, gol, gol, gol, gol, gol, Río Aguarico, señoras y señores, Valencia aparece para pegarle esa pelota esquinada al ángulo inferior, diría, del arco que defiende.

0: Precisamente quien anote, quien consiga la primera anotación en este compromiso y de esta manera decir presente y conseguir la primera anotación que le pone en ventaja al conjunto de Sucumbíos. Aquí estamos llevándoles toda la alegría del fútbol. Ya se pone a ganar el conjunto de el equipo de Río Aguarico. Festejó la hinchada, sí señor, había que festejar también. Yo dije que era cuestión de minutos nada más, porque ha sido muy superior desde el inicio del compromiso el equipo de Río Aguarico, que ya va consiguiendo la victoria, y esperemos, ¿no?, de que esto vaya incrementando prácticamente y los tres puntos se queden aquí, se queden en casa, que esto realmente...
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0: Pues estamos con mucho gusto para aceptarlo. Aquí está el remate que viene, señoras y señores, otra vez, gol, gol, gol, gol, gol.

0: México Fútbol Club, señoras y señores. Apareció Alex Caicedo, el número 4, para frente al arco prácticamente definir, poner la pelota en el fondo del arco, marcar la segunda, mostrando superioridad ante el rival y por supuesto aprovechando también la localía de este primer compromiso que da inicio al ascenso a Ecuador en el estadio Luis Humberto Córdoba. Ya se marca la segunda para Río Aguarico Fútbol Club, que ya tiene 2. No tiene nada el conjunto de Ciudad Canela al momento. Y esta es la emoción del fútbol, la emoción del gol que usted lo vive a través de la señal de radio Sucumillo 105.3, los 100.5 en Putumayo, en Puerto El Carmen. Y va a ser completa esta alegría, va a ser completa la alegría, señoras y señores, porque empieza a construirse una goleada, diría yo, en este compromiso.
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0: Ya tenemos 41 minutos de juego en este momento. Vamos a ver, cuidado. Aquí está la pelota para Ortiz. Perfecto, aquí puede ser. Está Ortiz, está Perea, prefiere Ortiz. Dispara, aquí va a estar el gol, aquí va a estar el gol. Gol, gol, gol, gol, gol, gol, gol, gol, gol, gol, gol, gol, gol, gol, gol, gol, gol, gol, gol, gol, gol, gol, gol, gol, gol. Gerson Perea, señoras y señores, aprovechando un rebote, la pelota llega a los pies de Ortiz, saca un derechazo fuerte, a ras de piso, no puede controlar la pelota el portero Manos Salvas, el rebote que viene y entra con tranquilidad. Entra con tranquilidad Gerson Perea, el número 8, para pegarle esa pelota que va al fondo del arco, inflar las vallas y decir presente en esta goleada que empieza a construirse. ¡Gol! Río Aguarico. Gerson Perea, Mone, la tercera hasta el momento, señoras y señores. 3 tiene Río Aguarico, 0 tiene Ciudad Canela. Buen debut del equipo local.
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4: Vamos con una entrevista a Gerson. Es un jugador muy interesante, la verdad. Estuvimos observándolo, hizo un par de jugadas, asistencias para que ya sea Santa Cruz, en fin, para que puedan anotar. Y eso realmente es muy beneficioso, digo yo, no solamente para el jugador, sino para el club, que son muy... con una actitud... que ingresaron, la verdad, con muchos deseos, con muchas ganas, concentrados, y esperemos que esto sirva. Bueno, Gerson Girón, conversamos con él.
5: Jordan Girón es uno de los que me sorprendió realmente con un buen nivel futbolístico, entró al cambio y desbordó en muchas ocasiones y fue coautor de un par de conquistas. Felicitaciones. Cada quien piensa en ganar un cotejo. ¿Pensabas en una goleada tan amplia hoy día?
6: La verdad sí, porque el equipo está en buen ambiente, como la abuela te decía, y estamos unidos todos.
5: ¿Cuáles fueron las indicaciones del profesor Estacio en el momento que dijo, prepárate que vas a ingresar?
6: Que encarara, que fuera hacia adelante, que tuviera toda la confianza.
5: Y ahora hiciste eso un par de ocasiones que gustó al público, ¿eh?
6: Sí.
5: ¿Cómo han estado los entrenamientos, el trabajo para llegar en óptimas condiciones acá?
6: Sí, he estado bien, enfocado, haciendo la cosa de la mejor manera, para seguir mejorando día a día.
5: ¿Qué te pareció el rival?
6: El rival es fuerte, pero nosotros somos...
5: ¿De dónde vienes tú?
6: De Esmeralda.
5: De Esmeraldas. ¿Qué tiempo estás vinculado al club?
6: Desde enero.
5: Desde enero. ¿Cómo ves el grupo, cómo ves el cuerpo técnico, la dirigencia acá?
6: El grupo está unido, el cuerpo técnico siempre los apoya, los da buenas indicaciones. Para la hora de los partidos no lo confiamos tampoco.
5: Bueno, cuéntame unas dos, te vi de, en lo que tiene que ver a las asistencias, una para Santa Cruz, otra me parece que fue para Angulo, pero extraordinario, para Tenorio, no recuerdo bien.
6: Sí, en la primera jugada tuve para hacer gol, pero se la llevé mi compañero.
5: Esto es colectivo, aquí no hay egoísmo, aquí el gol que es para el club, no importa quién lo haga.
6: Eso sí.
5: ¿Qué te pareció el número de personas que vinieron y asistieron a este evento?
6: Increíble. No pensé que se llenara todo el estadio así.
5: Ahora viene otro cotejo que también es de local. Ahí de pronto hay más gente con el marcador y lo que ofrecieron ustedes.
6: Sí. Es que nosotros damos un show en la cancha.
5: ¿Qué decir al público que te vino a alentar a ti y al club?
6: No, que vamos a seguir haciendo la cosa de la misma manera y que todos los partidos van a ser intensos.
5: Éxito, ¿eh?
6: Gracias.
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4: También escucharemos qué manifiesta el presidente del club de Ciudad Canela de Pastaza, el señor Remigio Tamayo, ¿no? Que estuvimos para conversar con él, lo propio con también con Luis Córdoba. Está muy contento.
5: Usted está escuchando.
4: Gracias, le dice al pueblo. Dios. Y les invitamos, ayúdenos, dice él, ¿no? Ayúdenos porque eso necesitamos, la verdad. Remigio Tamayo es el presidente del club Ciudad Canela, que lamentablemente cae derrotado en esta primera presentación. Bienvenido acá a Sucumbíos, señor Tamayo. Ya tengo el gusto de conocerlo al club, lo vi jugar, en fin, pero ¿qué impresión le deja esta primera presentación del equipo?
6: Bueno, primeramente yo les agradezco. La bienvenida que nos han dado el Club Aguarico, y hemos estado aquí en la ciudad de Lago Agrio, hospedados pues, y viniendo a cumplir la primera fecha. Bueno, nos llevamos una grata impresión de la organización. Ustedes tienen un gran equipo, el apoyo también de la hinchada, que ha sido mayoritario. Y eso hay que felicitar. Igualmente tiene un equipo muy fuerte, muy consolidado. Nosotros venimos de un proceso con jugadores de la provincia de Pastaza. Y estamos ahí, pues esta es la primera fecha, esto sigue. El día sábado tenemos un compromiso con el club nazareno y ahí estamos para seguir trabajando y que se den las cosas para el club Ciudad Canela.
4: Así es, un equipo con algunas individualidades interesantes. Me gustó Chávez, por ahí a lo mía. Pero bueno, estas cosas del fútbol, y esperemos que la próxima fecha mejoren para que cumplan las aspiraciones.
6: Sí, mire, aquí hay que marcar unas dos cosas muy importantes, ¿no? La diferencia es porque los jugadores del club Aguarico, ustedes saben, la contextura física es bastante considerable, ¿no? A relación con los nuestros. Eso marca la diferencia. Pero así es del fútbol. O sea, nosotros estamos recién empezando. Nosotros tenemos apenas 3 años de creación. Y tenemos una proyección para ir mejorando, porque hay que ir mejorando. Y ahí estamos, esto se ha dado este marcador, lógicamente que no es un marcador que nosotros nos esperábamos, pero bueno, ya así estamos y nos invita a seguir jugando, a seguir participando en este campeonato.
4: Le agradezco y nuevamente bienvenido, que tenga un buen retorno y saludos a toda la gente de allá.
6: Ya muchísimas gracias a toda la afición deportiva de la provincia de Pastaza y nos vamos tranquilos, el día sábado tenemos un compromiso y ahí estaremos.
4: Muchas gracias.
6: Gracias, saludos.
4: Ok, don Remigio Tamayo es el presidente del club de Ciudad Canela, que acaba de visitar y ser derrotado precisamente por Río Orico. Acá está Luis Córdoba, gracias por aceptar esta entrevista, Luis. Todos estuvimos optimistas, queríamos la victoria, todos sabíamos que se podía ganar, pero se pensó en un marcador amplio, se pensó en esa respuesta del público. Luis, bienvenido.
7: Milton, muchísimas gracias nuevamente por el espacio. Es importante interactuar a este nivel para estar claros qué es lo que tenemos en este objetivo. Hoy hemos dado nada más es un paso. Personalmente pienso que el marcador es bueno, pero es circunstancial. No es definitorio porque esto recién empieza. Lo que siempre te he dicho y alguna vez compartimos, Milton, mira, yo creo que hay 3 opciones en el equipo: ganar, empatar o perder. en alguna ocasión nos va a tocar esas situaciones. Si vamos a ganar, siempre la gloria y la honra para Dios. Si vamos a empatar, a mejorar lo que tenemos que hacer y darle la gloria y la honra a Dios. Y si perdemos, la capacidad que tengamos para reponernos y corregir y darle la gloria a Dios. Eso es lo que tenemos que hacer nosotros. El marcador, gracias a Dios, fue amplio, pero no es circunstancial para nosotros. Con toda humildad te lo decimos. Con toda humildad, eso es lo que he pedido al cuerpo técnico de los jugadores, la humildad, el no levantar los pies del piso, ¿sí? El saber que esto empieza, que vamos a tener que transcurrir y en últimas veces vamos a tener que perder también, Milton, pero la capacidad que tengamos para de esa derrota poder reponernos. Esto es el que menos se equivoca y lo que pretendemos es equivocarnos menos para controlar ese objetivo.
5: Bueno, yo quería gritar un gol y el primero. Pero no nueve, la verdad, me sorprendió mucho y la actitud de muchas personas vinculadas al fútbol acá. Vinieron a gritar, a divertirse. Y claro, se dio por la goleada también y la hinchada va feliz. Mientras yo relataba, decía, la próxima semana también es acá. Entonces yo, aquí estaremos.
7: Milton, el mensaje de la ciudadanía, mira, que a través del fútbol, mira cómo compartió las familias. A través del fútbol en la provincia, mira cómo vino el papá con la mamá, el esposo, la esposa, los hijos, cómo compartieron un momento, seguramente con esa satisfacción adicional de haber ganado. El día va a ser muy hermoso para todo el mundo, pero compartimos, reímos, gente que es del comercio se activó, gente que es del fútbol alentó, los jugadores hicieron lo necesario, la prensa hizo lo que tenía que hacer y aquí estamos con directivos agradecido por esa situación, pero nunca sacarte los pies del suelo, Milton, por favor.
5: Sí, se viene otro rival, no sé qué condiciones, pero hay que seguir ganando, hay que seguir cumpliendo objetivos poco a poco y como tú dices, ¿no? Lo que se dé en la cancha es el reflejo del trabajo que se realiza también.
7: Claro que sí, Milton, mira, le he pedido al cuerpo técnico que siempre hay que estudiar al rival, por condiciones hay que estudiar al rival, pero el trabajo y la preparación depende de nosotros, ¿sí? Hoy se vio un equipo que se movió, que tiene condiciones y que tiene que seguir mejorando porque todavía venimos de una pretemporada fuerte y tiene que ser más suelto todavía. Siempre vamos a exigir, no nos ganamos, pero no nos vamos a sentir ya relajados o satisfechos. Siempre vamos a pedir más del cuerpo técnico porque creo, Milton, que es la única forma de poder meterle en el objetivo de los jugadores, del cuerpo técnico y de la hinchada, que solo así vamos a obtener el objetivo que queremos, que es la Serie B.
5: Felicitaciones, a disfrutar, merece disfrutar este título y a pensar en el siguiente compromiso.
7: Claro que sí, a disfrutar los jugadores, a descansar, que es la parte fundamental. Ahora mismo están en la hidroterapia, luego de ello irán a la alimentación, a descansar y mañana ya tenemos nuevamente que regresar a canchas para hacer trabajos recreativos y preparar el partido para el próximo sábado. Aprovecho tu medio de comunicación, Milton, para pedirle a la ciudadanía que nos apoye. De todo corazón a la ciudadanía, apóyanos. Necesitamos de ti. Si piensas que de pronto este es un proyecto personal, esto no es así. Este es un proyecto que vamos a ganar juntos. Hoy día, qué satisfacción ver a varios amigos que ahora están de candidatos y autoridades. Qué bonito que vienen. Y vienen como representantes de una organización, pero más que eso, vienen a apoyar el fútbol, vienen como hinchas de Río Aurico. Mira cómo se logra también unir este sector que a veces en la política es un poquito difícil. Mira cómo se une. Yo creo que a través del fútbol vamos a unir muchas ideas, muchos pensamientos. Apóyanos. Necesitamos que nos apoye y principalmente que con esa entradita que tú nos apoyas, algo más estamos haciendo en beneficio, no personal, porque si fuera personal yo no estuviera aquí, Milton. Es de beneficio de los muchachos que muchas de las veces han dejado sus familias por brindar una satisfacción aquí al fútbol de la provincia. Que Dios bendiga, Milton, a ti, que Dios te bendiga a Sucumbíos, que Dios bendiga a Río Aurico. Dale, Río.
5: Ok, nos despedimos de así también con Luis Córdoba, acá con cámaras de Anaí Simba. Esto es el fútbol. Por eso nos gusta, nos encanta, porque se vive de otra manera. Estar acá en un inicio de este torneo es lo que queríamos. El triunfo se ha dado bien por Río Aurico y a seguir adelante. Con nosotros estaremos en otra ocasión con más información.
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4: Bueno, gracias por estar acá. Creo que es un partido que nos da confianza para el trabajo que venimos realizando. La verdad, no esperábamos el resultado tan amplio. Estamos muy concentrados en partido a partido, ir construyendo el sueño de subir a Serie B. Pero gracias a Dios pudimos tener el resultado y es el producto del trabajo que venimos realizando.
5: Una alegría inmensa porque pasé por momentos duros quizás el año pasado y me dieron la oportunidad de venir a jugar. Yo no conocía nada de este mundo y estoy muy agradecido y se sintió increíble. La verdad, el resultado no nos tiene que marear, hay que seguir trabajando como venimos haciendo y con mucha humildad. En mi caso no me gusta hablar de los rivales, al rival que se ponga enfrente hay que tratarlo como todos y hay que exigirle el mismo nivel a todos. Así que de mi parte eso.
4: Bueno, creo que nosotros tenemos los pies sobre la tierra. Creo que más allá del resultado y del rival, nosotros estamos confiando en el trabajo que venimos realizando. Creo que la idea que estoy transmitiendo a los chicos es que no importa el rival que está al frente, nosotros hacemos un trabajo durante la semana y se tiene que ver reflejado en la cancha. Ahora el resultado se ha visto amplio, pero para nosotros no significa sino los 3 puntos nada más. Seguimos trabajando, no sé si mañana vengan rivales más fuertes, pero nosotros estamos concentrados en hacer un trabajo diario para que se vea el fruto en cada partido. Bueno, Carlos, gracias por la pregunta. Creo que le decía a los chicos en el camerino antes de iniciar que para mí este era un momento especial. ¿Por qué? Porque estábamos inaugurando este estadio con un partido oficial, el primer partido. Y creo que es el inicio de una historia. Creo que hay sentimientos encontrados. Me siento muy contento de estar acá, de trabajar en esta provincia. Creo que ver la tribuna completamente llena, eso nos llena de alegría, y también sentir el respaldo de la hinchada es un compromiso para nosotros para no defraudarles. Creo que ustedes lo que van a ver en este equipo es entrega y sacrificio diario, y en cada partido vamos a dejar la piel en la cancha.
5: Si me lo esperaba, eso solamente se lo, como me enseñó el profe, se lo debemos a Dios. Los tiempos de Dios son perfectos, así que Él marcará nuestro camino y verá de qué estamos hechos. Nada, tranquilo, que nos estamos adaptando a la comida de Ecuador y vamos con la comida de Ecuador.
6: Agustín, ¿qué tal el cariño que estás recibiendo por parte de la gente
5: de tu vida? Una alegría inmensa, nunca me lo esperé. La verdad que les agradezco a todos, porque yo soy muy agradecido en ese sentido, así que les agradezco a todos por el cariño.
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0: Llegamos a la parte final, amigos. 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Nos vamos, amigos, muchas gracias al hombre José Cañar. En los controles, y quien les habla, Milton Hernán Navarrete. Mañana, 13 horas, mayor información para compartir con todos ustedes. Un resto de sábado muy feliz. Hasta mañana.
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1: Es la hora 14:46 minutos.
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2: Es la hora 15:03.
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1: Es la hora 15:33 minutos.
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0: Hola, ¿qué tal amigos, amigas? Muy buenas tardes, bienvenidas y bienvenidos a la Radio Revista Dominical Dios con nosotros. Hoy estamos ya 9 de agosto, a pocos días de la celebración a María. La celebración de la Asunción de María el 15 de agosto y también la fiesta en honor a la Virgen del Cisne en la parroquia El Heno. Se están preparando con la novena y hay ya diferentes actividades que están previstas para esos días. No se olviden, el día 12 de agosto estaremos con el primer festival de la canción nacional Canta a la Reina del Cisne, que lleva adelante pues Radio Sucumbidos junto con el Santuario Reina del Cisne de la parroquia El Heno. Será a las 20 horas. Pero ahora están en diferentes espacios ya, hay algunas actividades. Hoy se llevó a cabo el pregón de fiesta, entiendo que pues está previsto para la tarde y vamos a revisar luego el Facebook de la parroquia o bueno, pues de los medios que han estado atentos a poder compartirles a ustedes este pregón. Y así, el día 15 nos encontraremos con las diferentes caminatas desde Puerto Guarico, desde Yurimagua, desde la parroquia San Pedro y también pues desde acá, desde Las Fugones. 4 caminatas avanzarán hasta la parroquia con su imagen respectiva. Y luego será la Santa Eucaristía y en la noche habrá una serenata con una artista extranjera católica que viene a compartirnos su música en esta actividad. Bueno, ya les estaremos también dando la promoción respectiva de esta serenata que está prevista para el día 15. Vamos a, como siempre, hoy a compartirles algunos segmentos ya preparados para profundizar en el tema del Evangelio de este día. ¿Qué es lo que Jesús nos dice? Recuerden que el jueves nos habló de la transfiguración. Y bueno, vamos a ver hoy qué es lo que tenemos. A continuación, en el siguiente producto que nos envían desde el portal de los hermanos jesuitas, en Rezando Voy nos comparten una bonita meditación, música, reflexiones, comentarios. Luego estaremos con otras novedades. También pues el padre Salvador Calva nos está aportando cada día con los temas del amor en familia. La alegría del amor se llama. La alegría del amor. El primer segmento hablará sobre buscar semillas de bondad. El segundo segmento, agradecer las pequeñas cosas. Y tercer segmento, el detalle del perdón. Estos tres momentos son importantes para ir enriqueciendo nuestra cotidianidad. Vamos entonces a comenzar aquí y otros segmentos más que les preparamos para este día. Bienvenidas una vez más y bienvenidos. Iniciamos.
1: Hoy es domingo 9 de agosto.

Yo estaré con vosotros todos los días hasta el fin del mundo. Estas palabras de Jesús se hacen realidad cada vez que acudo en su presencia. En este tiempo de oración, me hago consciente de que Él está aquí, ahora, conmigo.

0: La lectura de hoy es del primer libro de los Reyes.
1: Cuando Elías llegó a Horeb, el monte de Dios, se metió en una cueva donde pasó la noche. El Señor le dijo: «Sal y ponte de pie en el monte ante el Señor. El Señor va a pasar». Vino un huracán tan violento que descuajaba los montes e hizo trizas las peñas delante del Señor. Pero el Señor no estaba en el viento. Después del viento vino un terremoto, pero el Señor no estaba en el terremoto. Después del terremoto vino un fuego, pero el Señor no estaba en el fuego. Después del fuego se oyó una brisa tenue. Al sentirla, Elías se tapó el rostro con el manto, salió afuera y se puso en pie a la entrada de la cueva.

En la Biblia, la montaña es el lugar de encuentro con Dios. Así, Elías en el monte Horeb, Moisés en el Sinaí, la transfiguración en el monte Tabor y la entrega de Cristo en la cruz en el monte Gólgota. ¿Cuáles son mis montes, mis espacios de encuentro con el Señor?

Elías espera la llegada de Dios. Ni el huracán terrible, ni el viento, ni el terremoto, ni el fuego traen la presencia de Dios. ¿Qué circunstancias de mi vida se tambalean? ¿Son inestables o me hacen perder la paz? Las presento al Señor y las pongo en sus manos.

El Señor viene en la brisa tenue. Por eso me puede pasar desapercibido si no sé mirar con los ojos del corazón. ¿En qué personas, en qué lugares y palabras he intuido su presencia sencilla, pero que trae la consolación y la paz?

0: Como Elías, me dispongo a dejar que el Señor venga a mi encuentro. Afino mis sentidos espirituales para poder sentir su palabra sencilla, delicada, tenue. Con su presencia sencilla, el Señor sale al encuentro en nuestra vida y podemos verle.
1: Cuando Elías llegó a Horeb, el monte de Dios, se metió en una cueva donde pasó la noche. El Señor le dijo: «Sal y ponte de pie en el monte ante el Señor. El Señor va a pasar». Vino un huracán tan violento que descuajaba los montes e hizo trizas las peñas delante del Señor. Pero el Señor no estaba en el viento. Después del viento vino un terremoto, pero el Señor no estaba en el terremoto. Después del terremoto vino un fuego, pero el Señor no estaba en el fuego. Después del fuego se oyó una brisa tenue. Al sentirla, Elías se tapó el rostro con el manto, salió afuera y se puso en pie a la entrada de la cueva.

Señor, que vea tu rostro en cada esquina, que vea reír al desheredado con risa alegre y renacida, que vea encenderse la ilusión en los ojos apagados de quien un día olvidó soñar y creer, que vea los brazos que ocultos pero infatigables construyen milagros de amor, de paz, de futuro, que vea oportunidad y llamada donde a veces solo hay bruma, que vea cómo la dignidad recuperada cierra los infiernos del mundo, que en otro vea a mi hermano, en el espejo un apóstol y en mi interior te vislumbre, porque no quiero andar ciego, perdido de tu presencia, distraído por la nada, equivocando mis pasos hacia lugares sin ti. Señor, que vea tu rostro en cada esquina,

Los profetas, como Elías, presentaban a Dios el sufrimiento de su pueblo. Como ellos, preséntale ahora al Señor tus necesidades, las de los tuyos y las del mundo.

Que esta oración te pueda acompañar a lo largo de la semana, repitiendo en tu interior una y otra vez esta petición. Señor, ven a mi vida como brisa tenue.

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3: Sí, queridos amigos oyentes, ya estamos aquí nuevamente con ustedes, hoy con un formato un poquito distinto. Bien, el tema fundamental de esta ocasión es Fundamentos para una Familia Amorosa. Porque es importante tener una familia amorosa como parte del desarrollo de la niñez. Ahora lo vamos a ver un poco.

Pero ya tenemos aquí una canción que se titula, ¿dónde estaba el título? Tiene que ver con canciones para los novios. Y esta interpretación la ponemos a su consideración, canciones para bodas, que la hemos encontrado por aquí, pues de la banda Luz y Alma.

esté viejo y ya no sea el mismo. Ten paciencia y compréndeme. Cuando derrame comida sobre mi camisa y olvide cómo atarme los zapatos, recuerda las horas que pasé enseñándote a hacer las mismas cosas. Si cuando platiques conmigo repito y repito la misma historia que tú conoces de sobra, no me interrumpas y escúchame. Cuando eras pequeño, para que te durmieras, tuve que contarte miles de veces el mismo cuento, hasta que cerraras tus ojitos. Cuando haga mis necesidades frente a otros, no me avergüences. No tengo culpa de ello. No puedo controlarlo. Piensa cuántas veces te ayudé de niño, pacientemente. No me reproches porque no quiera bañarme, ni me regañes por ello. Recuerda cuando te perseguía y los mil pretextos que inventaba para hacerte más agradable tu aseo. Acéptame y perdóname, ya que el niño ahora soy yo. Cuando me veas inútil e ignorante frente a todas las cosas que tú sabes y que ya no podré entender, te suplico que me des todo el tiempo que sea necesario para no lastimarme con una sonrisa burlona o tu indiferencia. Siempre participé en la educación que hoy tienes para enfrentar la vida tan bien como lo haces. Y si fallan las piernas por estar cansadas, dame una mano tierna para apoyarme, como lo hice yo cuando comenzaste a caminar con tus débiles piernitas.

te he acompañado en tu sendero. Acompáñame a terminar el mío. Dame amor y paciencia, que yo te devolveré gratitud y sonrisas con el inmenso amor que tengo por ti. Piensa que con el paso que me adelanto a dar, estaré construyendo para ti otra ruta de amor.

Pues queridos amigos oyentes, este mensaje que acabamos de escuchar es la realidad de muchos ancianos. Queridos padres que tienen sus hijos niños, trátenles con amor, ternura, dulzura, sin descuidar el ejercer autoridad con inteligencia, con sabiduría. Porque tú como papá vas a depender de esa criatura que ahora a lo mejor tienes en tus brazos. El tiempo pasa rápido, acordarás. Otra canción que hemos encontrado por aquí, justamente para que entremos en esta sintonía de tocar el corazón con amor. Y tenemos aquí esta interpretación. De la banda Luz y Alma.

Saludos amigos oyentes, una vez más reiterarles la bienvenida a este su programa en estos minutos que tenemos aquí compartiendo con ustedes. ¿Por qué es importante tener una familia amorosa como parte del desarrollo de la niñez? Se ha demostrado que la familia es el modelador de valores, comportamientos y hasta de la formación espiritual de niños y niñas. Por eso queremos compartir prácticas claves que ayudan a construir una base sólida en la familia. ¿Te has preguntado cuáles son las áreas fuertes o débiles en la relación familiar? Este es un primer punto de partida para considerar lo que ya vienes haciendo bien como familia y lo que hay que fortalecer para llegar a ser una familia amorosa. Desde Golf Misión quieren participar unas breves pinceladas de meditación y entre ellas practicar actos diarios de amor. Estos actos de amor ayudan a construir una base sólida para la familia. Para eso puedes partir de los 5 lenguajes del amor. De ello hablaremos en breves instantes. Ya volvemos.

0: Tema de vida del Dr. John Wilkie. Cuando se desarrollaba dentro del vientre de su madre, ¿cuándo fue que comenzó a pasar alimentos? ¿Cuándo fue que su estómago comenzó a extraer nutrición de los líquidos que tomaba? ¿Y cuándo fue que lentamente comenzó a respirar el líquido que entraba y salía de sus pulmones? Pues bien, todo ello se inició a los 3 meses. ¿Y por qué empezar a respirar tan temprano? Pues era para desarrollar sus pulmones y el pecho, porque pronto habría de hacerlo afuera en el mundo del aire. Hay que saber que toda función que hace el recién nacido al nacer, ya lo hacía ese cuerpecito, estando dentro del vientre de su madre, a menudo y durante muchos meses. A los 3 meses, todo el organismo pulmonar empezó a funcionar. Cierto que no habían madurado, pero ya funcionaba. Piensen en ello, nos dice el Dr. John Wilkie.
1: Continuamos, queridos amigos oyentes. Queremos compartir contigo 3 prácticas claves que te pueden ayudar a construir una base sólida para una familia amorosa. Primero, practicar actos diarios de amor. Estos actos de amor ayudan a construir una base sólida para la familia, por eso puedes partir de los 5 lenguajes del amor. Decir palabras de formación, decir tiempo de calidad el uno al otro, dedicar tiempo, darse regalos, realizar actos de servicio, demostrar afecto. Decir palabras de afirmación, da cumplidos o di palabras te amo a menudo. No las guardes para ocasiones especiales y tampoco después de da por sentado que tu familia ya sabe que los amas. Por favor, los insultos pueden herirte profundamente y no se olvidan fácilmente. Bien, es el momento para disfrutar de más música. Canciones de boda, canciones que inspiran, interpretados por la banda Luz y Alma. Nos trajo el amor.

0: Seguimos compartiendo más aquí en la radio revista La Alegría del Amor en Familia, en este nuevo formato con mensajes. Y ahora les vamos a participar, queridos amigos, esta reflexión: 10 reglas de oro del matrimonio.
1: Reglas de oro del matrimonio. La primera: nunca se irriten los dos al mismo tiempo. La segunda: nunca se griten el uno al otro a menos que la casa esté en llamas. La tercera: si uno de los dos tiene que vencer en una discusión, deja que sea tu cónyuge. La cuarta: si tienes que criticar, hazlo con amor. La quinta: nunca se echen a la cara los errores del pasado. La sexta: sé negligente con cualquiera antes que con tu cónyuge. La séptima: nunca se retiren a dormir con un desacuerdo sin resolver. La octava: por lo menos una vez al día, trata de decir algo bondadoso o un cumplido agradable a tu cónyuge. La novena: cuando hayas hecho algo equivocado, prepárate para admitirlo y pedir excusas. Y la última: dos no riñen si uno no quiere, y el que está equivocado es el que más habla.
0: Bien, seguimos aquí compartiendo con ustedes, amigos oyentes de esta su radio amiga, la radio revista La Alegría del Amor en Familia. Dedicar tiempo de calidad el uno al otro. Estén presentes y bríndense atención mutua. Esto hace que tu pareja, tu cónyuge, se sienta especial y amado. Las distracciones, las citas pospuestas o la falta de atención pueden ser especialmente dolorosas. Es el momento, queridos amigos oyentes, de disfrutar más música. Y ahora la canción Elegí, del grupo La Banda Luz y Alma.

0: A-E-I-O. ¡Adivina quién sabe más que tú! ¡Soy el libro de las vocales! ¡Pero estoy muy triste! ¡Mi lomo, que antes era hermoso, ahora está quedando desnudo! ¡Se me han caído muchas hojas! ¡Es que cada vez me visitan menos niños! ¡No sé si por descuido de sus papás, porque no hay escuelas, o será que los grandes se han olvidado que todos los guaguas tienen derecho a estudiar!
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2: Ciertamente toda la sociedad tenemos derecho a estudiar. Pero así como se está llevando actualmente el estudio, y sobre todo ya en los estudios superiores, hay muchas trabas. Y claro, pues las deficiencias están también desde la escuela. En el sector rural, maestros que se dedican a embriagarse, que son realmente personas enfermas, alcohólicas, que no hay autoridades que les hagan tratar, autoridades de educación. Y ahí están siendo un mal ejemplo para los niños y a la vez no enseñando lo que tienen que enseñar a los niños. Queridos amigos, esto es La Alegría del Amor en Familia, compartiendo en este nuevo formato varios componentes que ponemos a su disposición para que sea usted quien hace el análisis de estos contenidos que vamos a ir ofreciendo a lo largo de los programas siguientes aquí a través de esta su radio amiga, La Alegría del Amor en Familia. Y en el último segmento, en la primera parte, después de la canción, estaremos compartiendo un primer capítulo de la serie Mi Tío Juan. Ya volvemos.
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0: fascinante recorrido por el mundo del agua, nos podemos dar cuenta que está contaminada. Los desagües, pesticidas, detergentes, sustancias tóxicas de fábricas y basura están matando los mares, ríos, lagos y lagunas. Si no paramos la contaminación, muy pronto no tendremos agua para beber.
1: Aquí vamos avanzando, queridos amigos oyentes, prácticas, actos diarios de amor. Bueno, hay que también el cuidar el ambiente es un acto de amor. Un acto de amor a Dios, un acto de amor a nuestros hermanos, un acto de amor a nosotros mismos. En la vida cotidiana de la vida conyugal, darse regalos, un pequeño regalo o gesto demuestra que piensas en tu pareja cónyuge, que te importa y eres importante. Realizar actos de servicio, llevar una taza de té o hacer algo que tu pareja cónyuge disfrute. Ve si puedes aliviar la carga de responsabilidades usando palabras como déjame hacer eso por ti. Estar pendientes de las necesidades de tu pareja y reconoce los momentos en que requiere tu ayuda. Demostrar afecto, dar abrazos, palmadas en la espalda, pero muy delicadamente, ¿ah? ¿Eh? O tomarse de las manos para mostrar emoción, preocupación, cariño y amor. La presencia física y la accesibilidad son cruciales, mientras que el descuido o el abuso pueden ser destructivos e imposible de reparar. Dicho esto, les invito a escuchar más música, El tema Juntos al Altar. Canciones que inspiran. La banda Luz y Alma.

0: Bien, queridos amigos oyentes, hay música muy hermosa para que se dediquen los esposos, se dediquen los novios, los que se van a casar, los que se están casando. Pero si esto va de la mano de Dios, realmente es lo que Dios quiere de cada pareja que deciden consagrarse o que decidieron consagrarse y un día se comprometieron con las 6 promesas del matrimonio. Serte fiel en la riqueza y en la pobreza, serte fiel en la tristeza y en la alegría, y serte fiel en la salud y en la enfermedad. Y ahora, queridos amigos, les traemos una versión que es bastante antigua, dicho sea de paso, pero que tiene algunos componentes muy bonitos que podemos adaptarlo a la realidad, de la serie Mi tío Juan. Mi tío, el que viaja, es el primer capítulo que les ponemos a consideración en el programa de hoy. Aquí con ustedes, la serie Mi tío Juan.
1: Mi tío Juan, un hombre fuera de serie. Aquí llega, humano y amistoso, mi tío Juan. Mi tío Juan. El insólito, el estrafalario tío Juan. Todavía recuerdo la primera vez que se apareció en casa después de... ¿Después de cuánto tiempo que mi madre, su hermana, no lo veía? No sé cuánto tiempo, pero debieron ser años, bastantes años, porque en ese lapso su hermana, mi madre, se casó, tuvo hijos, yo entre ellos, y se instaló en su cómoda vida de señora casada, en su tibia caparazón de costumbres e ideas. Y el tío Juan irrumpió en la tranquila vida de nuestra casa, tan instalada en la tranquila vida de nuestra ciudad, como un viento fresco, para nosotros, los muchachos, como un perturbador y molesto huracán para mis padres. Las salidas del tío Juan. La recuerdo muy bien. Se empeñaba en asustar y escandalizar a mi pobre madre. Cuando mamá, con ese tono seguro y contundente que solía usar para dar sus opiniones, decretaba lo que estaba bien y lo que estaba mal, lo que se debía o no se debía hacer, lo que era correcto o no lo era, los ojillos pícaros de mi tío Juan comenzaban a brillar con un destello peligroso. Pausadamente se ponía a liar uno de sus cigarritos y con aparente inocencia comenzaba uno de sus cuentos. No parecían tener nada que ver con lo que se estaba diciendo. Mamá, que lo veía venir, intentaba interrumpirlo, desviar la conversación, sobre todo desviar nuestra atención, la de los muchachos. No podía. Entonces, con un impotente encogimiento de hombros, decía...
2: ¡Oh, tú siempre con tus cosas!
1: Y salía dando un portazo.
3: Déjala, déjala. No te preocupes, ya va a entender.
1: Porque el tío Juan conocía a su hermana, mi madre, mejor que yo. El tío Juan aparecía repentinamente y repentinamente desaparecía de nuestra casa. Era un viajero empedernido, un andariego por vocación.
2: Él siempre soñó con viajar. Desde niño, lo recuerdo muy bien. Decía que iba a ser navegante.
1: Y lo fue nomás. Tío Juan no era de aquellos que soñaban con una cosa y hacían otra.
3: Bueno, para mí fue muy fácil. Encontré el trabajo ideal. Fíjate que no solo viajo, sino que hasta me pagan por viajar.
1: Sí. Realmente era el trabajo ideal para mi tío Juan. Era radiotelegrafista en un barco de carga. Hacía largos, lentos viajes por mar que le permitían leer, observar, pensar. Cada tanto el barco se detenía en un puerto y mi tío Juan bajaba a tierra, se mezclaba con la gente, la veía vivir, la veía sufrir, la veía amar. Y vivía, sufría y amaba con ella. Y así recorría el mundo. No había continente que no conociera, país que no hubiera recorrido, ni pueblo con el que no hubiera tomado contacto. Conocía lenguas, costumbres, ideas que nos eran ajenas y extrañas. Había aprendido que el hombre en todas partes y en todas las lenguas sabía decir las mismas palabras. Palabras de amor y palabras de odio. Palabras que dan vida o que matan. Sus apariciones para nosotros los muchachos eran un tiempo de maravilla y deslumbramiento. La noticia de su llegada corría como un reguero de pólvora por nuestro barrio. Los niños y los muchachos ávidos, expectantes, se volcaban en nuestra casa, rodeaban al tío Juan, pendientes de sus historias. Y cuando desaparecía de la ciudad, todo lo oído alimentaba durante meses nuestras fantasías y nuestros sueños. En cuanto a los mayores, bueno, los mayores ya era otra cosa. Mamá lo quería, era su hermano y lo quería. Pero...
2: En fin, tiene cada cosa.
1: Decía.
2: Me los perturba, los muchachos.
1: Decía.
2: Nunca se sabe con qué va a salir.
1: Decía. En realidad, la pobre mamá sufría cuando su hermano se aparecía, porque tenía miedo por nosotros, y por ella también, la pobre, que sentía tambalear todas sus ideas, tan firmes, tan seguras, tan sólidas, tan... bueno, tan chiquitas. Y sufría cuando desaparecía porque...
2: Ay, ¿por dónde andará este hombre? ¿Qué será de él? ¿No se da cuenta de que ya no es un chiquillo? ¿Y hasta cuándo cree que podrá seguir así?
1: Y un día cualquiera, el tío Juan se aparecía. Mamá lo acogía como siempre, con los brazos abiertos. Y tío Juan se instalaba en nuestra casa. Por un tiempo, claro, hasta que le volvía la picazón. Mamá estaba contenta cuando tenía a su hermano en casa. Seguro, por fin. Cuidado, por fin. En sus manos, por fin. Entregado a sus cuidados, en los que ponía un cariño y un empeño que... Bueno, a veces pienso... Qué mal pensado puede ser uno algunas veces... A veces pienso que parecía como si se estuviera vengando un poquito de ese hermano que la inquieta, que la remueve, que no la deja seguir en esa tibia y feliz seguridad. Sí, mamá está contenta de que su hermano esté aquí. Aunque, claro, está inquieta también, porque el tío Juan no ha dejado de ser el tío Juan. Los ojillos pícaros se iluminan con una lucecita maliciosa cuando mamá dice cosas... Bueno, esas cosas corrientes que la gente dice. Que los estudiantes, que los jóvenes rebeldes, que aquí no trabaja el que no quiere, que en este país todos tienen las mismas oportunidades. Bueno, como les decía, los ojillos del tío Juan, metiditos en ese rostro llenito de arrugas, se iluminan con esa lucecita que mamá conoce tan bien. Y entonces se encoge de hombros y sale dando un portazo.
2: ¡Oh! ¡Tú siempre con tus cosas!
1: Sí, mamá está inquieta sobre todo por nosotros.
2: Pero no te das cuenta, Juan, que les está dando alas a los muchachos con esas ideas locas y peligrosas, que los van a llevar Dios sabe a dónde.
1: Ante eso... Tío Juan se ríe, mira a mamá y con un gesto tierno, él sabe serlo, y mucho, le dice...
3: Vamos, hermanita, déjalos que piensen, y quiera Dios que no solo piensen. Desgraciados los pueblos que no tengan jóvenes con ideas locas y peligrosas. Son pueblos condenados a la muerte.
1: Y eso fue el tío Juan para mí. El hombre que me enseñó a pensar con mi propia cabeza.
3: Pero no basta pensar con la cabeza. Para poder pensar en los demás, hay que usar esa viserita que tenemos aquí. Aquí, del lado izquierdo del pecho. ¿Sabes, hijo? Con esa viserita hay que pensar.
0: Gracias por la sintonía, queridos amigos. Será hasta nuestro próximo encuentro aquí en La Alegría del Amor en Familia.
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2: Palabra de vida. Evangelio de hoy. Padre Carlos Yepes. Del primer libro de los Reyes, capítulo 19, versículos 9a, 11 al 13a. Al llegar al monte de Dios, el Horeb, el profeta Elías entró en una cueva y permaneció allí. El Señor le dijo: Sal de la cueva y quédate en el monte para ver al Señor, porque el Señor va a pasar. Así lo hizo Elías, y al acercarse el Señor, vino primero un viento huracanado que partía las montañas y resquebrajaba las rocas, pero el Señor no estaba en el viento. Se produjo después un terremoto, pero el Señor no estaba en el terremoto. Luego vino un fuego, pero el Señor no estaba en el fuego. Después del fuego, se escuchó el murmullo de una brisa suave. Al oírlo, Elías se cubrió el rostro con el manto y salió a la entrada de la cueva. Palabra de Dios, te alabamos, Señor. Salmo 85. Muéstranos, Señor, tu misericordia. Escucharé las palabras del Señor, palabras de paz para su pueblo santo. Está ya cerca nuestra salvación, y la gloria del Señor habitará en la tierra. Muéstranos, Señor, tu misericordia. La misericordia y la verdad se encontraron, la justicia y la paz se besaron, la fidelidad brotó en la tierra, y la justicia vino del cielo. Muéstranos, Señor, tu misericordia. Cuando el Señor nos muestre su bondad, nuestra tierra producirá su fruto. La justicia le abrirá camino al Señor e irá siguiendo sus pisadas. Muéstranos, Señor, tu misericordia. De la carta a los Romanos, capítulo 9, versículos 1 al 5. Hermanos, les hablo.

0: por los siglos de los siglos. Amén. Palabra de Dios, te alabamos, Señor. Del Santo Evangelio según San Mateo, capítulo 14, versículos 22 al 33. En aquel tiempo, inmediatamente después de la multiplicación de los panes, Jesús hizo que sus discípulos subieran a la barca y se dirigieran a la otra orilla, mientras él despedía a la gente. Después de despedirla, subió al monte a solas para orar. Llegada la noche, estaba él solo allí. Entretanto, la barca iba ya muy lejos de la costa y las olas la sacudían, porque el viento era contrario. A la madrugada, Jesús fue hacia ellos caminando sobre el agua. Los discípulos, al verlo andar sobre el agua, se espantaron y decían: «¡Es un fantasma!», y daban gritos de terror. Pero Jesús les dijo enseguida: «Tranquilícense y no teman, soy yo». Entonces le dijo Pedro: «Señor, si eres tú, mándame ir a ti caminando sobre el agua». Jesús le contestó: «Ven». Pedro bajó de la barca y comenzó a caminar sobre el agua hacia Jesús. Pero al sentir la fuerza del viento, le entró miedo, comenzó a hundirse y gritó: «¡Sálvame, Señor!». Inmediatamente Jesús le tendió la mano, lo sostuvo y le dijo: «Hombre de poca fe, ¿por qué dudaste?». En cuanto subieron a la barca, el viento se calmó. Los que estaban en la barca se postraron ante Jesús diciendo: «Verdaderamente, tú eres el Hijo de Dios». Palabra del Señor. Gloria a ti, Señor Jesús.
1: La primera lectura del Libro de los Reyes nos presenta al profeta Elías, que la montaña santa del Horeb busca el encuentro con Dios. Pero el Señor no le habla en los medios tradicionales de las grandes teofanías del Antiguo Testamento: el huracán, el terremoto, el fuego, sino que estos signos son preparatorios para descubrir la voz y la presencia de Dios en la suave brisa de la tarde que acaricia el rostro del profeta Elías, y allí le habla el Señor. En esta misma línea encontramos cómo hoy en el Evangelio Jesús ora en lo alto de la montaña, buscando la intimidad con el Padre Dios. Quizás sin grandes signos cósmicos, el terremoto, el huracán, el fuego, Jesús aprende a reconocer la presencia del Padre Dios en momentos suaves de intimidad, de oración, en silencio, en soledad, cuando busca precisamente enriquecerse, nutrirse de la presencia amorosa del Padre de los cielos. Pero otro es el sentido profundo del Evangelio de hoy, que había salido recientemente, esto es, en días pasados, y nos muestra una bella catequesis sobre lo que es la fe. La ocasión se da precisamente cuando los discípulos en la barca, en medio de la noche, sienten vientos huracanados que amenazan con hacer naufragar la pequeña embarcación en la que se encuentran. Jesús se acerca en medio de la noche caminando sobre el agua y ellos creen ver un fantasma. Pero la palabra de Jesús, no solamente a los discípulos, sino a los hombres y mujeres de todos los tiempos, es una palabra de ánimo y de confianza. En efecto, y en el Evangelio dice: «Ánimo, soy yo, no tengan miedo». Hoy esta palabra nos la dirigen a cada uno de nosotros cuando en la vida confundimos y no reconocemos la presencia de Dios en los acontecimientos ordinarios y corrientes de la vida diaria. Hoy el Señor nos dice: «Ánimo, soy yo». No tengas miedo en las pruebas, en las contradicciones, en los pequeños fracasos y dolores de cada día. Allí el

Señor se nos manifiesta. Sin embargo, somos como el apóstol Pedro. Necesitamos pruebas. Necesitamos que nos demuestren que efectivamente el Señor está con nosotros. Y por eso, como Pedro, pedimos que Él nos mande caminar sobre el agua. Efectivamente, Jesús le dice al apóstol Pedro, hazlo. Pero caminar sobre el agua, para cualquier ser humano, no parece terreno sólido, no parece piso seguro. Por eso siente miedo. Experimenta la fuerza del viento contrario en medio del mar de Galilea y comienza a hundirse. Absolutamente lleno de terror, grita, Señor, sálvame. ¿Acaso esta imagen no es también la imagen de nuestra vida ordinaria, cuando el Señor nos pide caminar confiando en la palabra suya y no en nuestra tierra material, la tierra sólida de las seguridades económicas, las seguridades humanas, las seguridades afectivas de salud y de poder? ¿Acaso esta imagen no es también la imagen de nuestra vida ordinaria, cuando el Señor nos pide caminar confiando en la palabra suya y no en nuestra tierra material, la tierra sólida de las seguridades económicas, las seguridades humanas, las seguridades afectivas de salud y de poder? El Señor nos pide vivir en la vida, a veces caminando sobre el agua, solo en fe, los ojos fijos en Jesús, el iniciador y el consumador precisamente de nuestra experiencia de fe divina. En medio de las angustias de la vida, como el apóstol Pedro, sentimos en no pocas oportunidades que nos falta el aliento, que nos hundimos por las deudas, que nos hundimos en medio de los problemas de convivencia matrimonial, de convivencia familiar, que a veces no podemos con las angustias personales. Sentimos que la vida pierde sentido y que de alguna manera el piso se abre a nuestros pies y nos hundimos como Pedro en mitad del mar de Galilea y gritamos, Señor, sálvame, Señor, socórreme, Señor, ayúdame. Y nos dice el texto evangélico de hoy que Jesús toma fuertemente del brazo a Pedro, sin antes reprenderle, diciéndole, ¿por qué ha dudado? ¿Por qué tiene tan poca fe? Y luego lo lleva a la barca, que es imagen de la comunidad creyente, la comunidad que espera todo de Dios. Hoy aprendamos del apóstol Pedro, y para no vernos humillados a gritar en medio del sufrimiento, Señor, sálvame, que nuestra fe sea fortalecida, que nuestra confianza en Dios sea nutrida, sea alimentada, y que más allá de las tempestades, de los vientos huracanados, de la noche, del mismo piso del agua que se abre a nuestros pies, aprendamos a saber que el que en Dios espera no desespera, que el que en Dios confía no desconfía. Al final del Evangelio, Pedro, conmovido por la fuerza de Jesús, que lo ha colocado en la barca en la comunidad de creyentes, reconoce de manera humilde, realmente eres el Hijo de Dios. Que este Evangelio nos ayude a reconocer que nuestra fe no está en los hombres, en los líderes políticos o sociales, que la fe no la colocamos en nuestras fuerzas humanas que hoy nos acompañan y mañana se ausentan, que nuestra fe la colocamos en el Dios de la Biblia, el Hijo del Dios bendito, el Todopoderoso, el Todo Amoroso, el Todo Misericordioso. El día en que nuestra fe sea más fuerte, aprenderemos a manejar mejor nuestros problemas, a sufrir menos y a vivir mejor.
Que el Señor te bendiga en abundancia en este día, en el nombre del Padre, y del Hijo, y del Espíritu Santo. Amén.

0: Santo Rosario de hoy, domingo. Ave María Purísima,
1: sin pecado original concebida.
0: Por la señal de la Santa Cruz, de nuestros enemigos, líbranos, Señor Dios nuestro, en el nombre del Padre, del Hijo y del Espíritu Santo. Amén. Señor mío Jesucristo, Dios y hombre verdadero, Creador, Padre y Redentor mío, por ser quien eres y porque te amo sobre todas las cosas, a mí me pesa de todo corazón el haber pecado. Propongo firmemente enmendarme y alejarme de las ocasiones de pecado, confesarme y cumplir la penitencia. Confío me perdonarás por tu infinita y divina misericordia. Amén. Abre, Señor, mis labios,
1: y mi boca proclamará tu alabanza.
0: Dios mío, ven en mi auxilio.
1: Señor, date prisa en socorrerme.
0: Gloria al Padre, al Hijo y al Espíritu Santo.
1: Como era en el principio, lo es ahora y siempre, por los siglos de los siglos. Amén.
0: Los misterios que vamos a considerar son los misterios gloriosos. Primer misterio glorioso: la resurrección de nuestro Señor Jesucristo. Padre nuestro que estás en el cielo, santificado sea tu nombre. Venga a nosotros tu reino. Hágase tu voluntad en la tierra como en el cielo.
1: Danos hoy nuestro pan de cada día. Perdona nuestras ofensas, como también nosotros perdonamos a los que nos ofenden. No nos dejes caer en la tentación y líbranos de todo mal. Amén.
0: Dios te salve María, llena eres de gracia, el Señor es contigo. Bendita eres entre todas las mujeres y bendito es el fruto de tu vientre, Jesús.
1: Santa María, Madre de Dios, ruega, Señora, por nosotros los pecadores, ahora y en la hora de nuestra muerte. Amén.
0: Dios te salve María, llena eres de gracia, el Señor es contigo. Bendita eres entre todas las mujeres y bendito es el fruto de tu vientre, Jesús.
1: Santa María, Madre de Dios, ruega, Señora, por nosotros los pecadores, ahora y en la hora de nuestra muerte. Amén.
0: Dios te salve María, llena eres de gracia, el Señor es contigo. Bendita tú eres entre todas las mujeres y bendito es el fruto de tu vientre, Jesús.
1: Santa María, Madre de Dios, ruega, Señora, por nosotros los pecadores, ahora y en la hora de nuestra muerte. Amén.
0: Dios te salve María, llena eres de gracia, el Señor es contigo. Bendita eres entre todas las mujeres y bendito es el fruto de tu vientre, Jesús.
1: Santa María, Madre de Dios, ruega, Señora, por nosotros los pecadores, ahora y en la hora de nuestra muerte. Amén.
0: Dios te salve María, llena eres de gracia, el Señor es contigo. Bendita eres entre todas las mujeres y bendito es el fruto de tu vientre, Jesús.
1: Santa María, Madre de Dios, ruega, Señora, por nosotros los pecadores, ahora y en la hora de nuestra muerte. Amén.
0: Dios te salve María, llena eres de gracia, el Señor es contigo. Bendita tú eres entre todas las mujeres y bendito es el fruto de tu vientre, Jesús.
1: Santa María, Madre de Dios, ruega, Señora, por nosotros los pecadores, ahora y en la hora de nuestra muerte. Amén.
0: Dios te salve María, llena eres de gracia, el Señor es contigo. Bendita eres entre todas las mujeres y bendito es el fruto de tu vientre, Jesús.
1: Santa María, Madre de Dios, ruega, Señora, por nosotros los pecadores, ahora y en la hora de nuestra muerte. Amén.
0: Dios te salve María, llena eres de gracia, el Señor es contigo. Bendita eres entre todas las mujeres y bendito es el fruto de tu vientre, Jesús.
1: Santa María, Madre de Dios, ruega, Señora, por nosotros los pecadores, ahora y en la hora de nuestra muerte. Amén.
0: Dios te salve María, llena eres de gracia, el Señor es contigo. Bendita tú eres entre todas las mujeres y bendito es el fruto de tu vientre, Jesús.
1: Santa María, Madre de Dios, ruega, Señora, por nosotros los pecadores, ahora y en la hora de nuestra muerte. Amén.
0: Dios te salve María, llena eres de gracia, el Señor es contigo. Bendita eres entre todas las mujeres y bendito es el fruto de tu vientre, Jesús.
1: Santa María, Madre de Dios, ruega, Señora, por nosotros los pecadores, ahora y en la hora de nuestra muerte. Amén.
0: Gloria al Padre, al Hijo y al Espíritu Santo.
1: Como era en el principio, lo es ahora y siempre, por los siglos de los siglos. Amén.
0: María, Madre de Gracia y Madre de la Divina Misericordia.
1: En la vida y en la muerte, ampáranos, Gran Señora.
0: Oh Jesús mío, perdona nuestras culpas, líbranos del fuego del infierno y lleva al cielo a todas las almas, socorre especialmente a las más necesitadas de tu divina misericordia. Amén. Segundo misterio glorioso, la ascensión de nuestro Señor a los cielos.
1: Padre nuestro, que estás en el cielo, santificado sea tu nombre. Venga a nosotros tu reino, hágase tu voluntad en la tierra como en el cielo.
0: Danos hoy nuestro pan de cada día. Perdona nuestras ofensas como también nosotros perdonamos a los que nos ofenden. No nos dejes caer en la tentación y líbranos de todo mal. Amén.
1: Dios te salve María, llena eres de gracia, el Señor es contigo. Bendita tú eres entre todas las mujeres, y bendito es el fruto de tu vientre, Jesús.
0: Santa María, Madre de Dios, ruega, Señora, por nosotros los pecadores, ahora y en la hora de nuestra muerte. Amén.
1: Dios te salve, María, llena eres de gracia, el Señor es contigo. Bendita tú eres entre todas las mujeres, y bendito es el fruto de tu vientre, Jesús.
0: Santa María, Madre de Dios, ruega, Señora, por nosotros los pecadores, ahora y en la hora de nuestra muerte. Amén.
1: Dios te salve María, llena eres de gracia, el Señor es contigo. Bendita tú eres entre todas las mujeres, y bendito es el fruto de tu vientre, Jesús.
0: Santa María, Madre de Dios, ruega, Señora, por nosotros los pecadores, ahora y en la hora de nuestra muerte. Amén.
1: Dios te salve María, llena eres de gracia, el Señor es contigo. Bendita tú eres entre todas las mujeres, y bendito es el fruto de tu vientre, Jesús.
0: Santa María, Madre de Dios, ruega, Señora, por nosotros los pecadores, ahora y en la hora de nuestra muerte. Amén.
1: Dios te salve María, llena eres de gracia, el Señor es contigo. Bendita tú eres entre todas las mujeres, y bendito es el fruto de tu vientre, Jesús.
0: Santa María, Madre de Dios, ruega, Señora, por nosotros los pecadores, ahora y en la hora de nuestra muerte. Amén.
1: Dios te salve María, llena eres de gracia, el Señor es contigo. Bendita tú eres entre todas las mujeres, y bendito es el fruto de tu vientre, Jesús.
0: Santa María, Madre de Dios, ruega, Señora, por nosotros los pecadores, ahora y en la hora de nuestra muerte. Amén.
1: Dios te salve María, llena eres de gracia, el Señor es contigo. Bendita tú eres entre todas las mujeres, y bendito es el fruto de tu vientre, Jesús.
0: Santa María, Madre de Dios, ruega, Señora, por nosotros los pecadores, ahora y en la hora de nuestra muerte. Amén.
1: Dios te salve María, llena eres de gracia, el Señor es contigo. Bendita tú eres entre todas las mujeres, y bendito es el fruto de tu vientre, Jesús.
0: Santa María, Madre de Dios, ruega, Señora, por nosotros los pecadores, ahora y en la hora de nuestra muerte. Amén.
1: Dios te salve María, llena eres de gracia, el Señor es contigo. Bendita tú eres entre todas las mujeres, y bendito es el fruto de tu vientre, Jesús.
0: Santa María, Madre de Dios, ruega, Señora, por nosotros los pecadores, ahora y en la hora de nuestra muerte. Amén.
1: Dios te salve María, llena eres de gracia, el Señor es contigo. Bendita tú eres entre todas las mujeres, y bendito es el fruto de tu vientre, Jesús.
0: Santa María, Madre de Dios, ruega, Señora, por nosotros los pecadores, ahora y en la hora de nuestra muerte. Amén.
1: Gloria al Padre, y al Hijo, y al Espíritu Santo.
0: Como era en el principio, lo es ahora y siempre, por los siglos de los siglos. Amén.
1: María, Madre de Gracia, y Madre de la Divina Misericordia.
0: En la vida y en la muerte, ampáranos, Gran Señora.
1: Oh Jesús mío, perdona nuestros pecados, líbranos del fuego del infierno, lleva al cielo a todas las almas y socorre especialmente a las más necesitadas de tu misericordia. Amén.
0: Tercer misterio glorioso, la venida del Espíritu Santo sobre los apóstoles. Padre nuestro, que estás en el cielo, santificado sea tu nombre. Venga a nosotros tu reino. Hágase tu voluntad en la tierra como en el cielo.
1: Danos hoy nuestro pan de cada día. Perdona nuestras ofensas, como también nosotros perdonamos a los que nos ofenden. No nos dejes caer en la tentación y líbranos de todo mal. Amén.
0: Dios te salve María,
2: Llena eres de gracia, el Señor es contigo. Bendita tú eres entre todas las mujeres, y bendito es el fruto de tu vientre, Jesús.
1: Santa María, Madre de Dios, ruega, Señora, por nosotros los pecadores, ahora y en la hora de nuestra muerte. Amén.
2: Dios te salve María, llena eres de gracia, el Señor es contigo. Bendita eres entre todas las mujeres, y bendito es el fruto de tu vientre, Jesús.
1: Santa María, Madre de Dios, ruega, Señora, por nosotros los pecadores, ahora y en la hora de nuestra muerte. Amén.
2: Dios te salve María, llena eres de gracia, el Señor es contigo. Bendita eres entre todas las mujeres, y bendito es el fruto de tu vientre, Jesús.
1: Santa María, Madre de Dios, ruega, Señora, por nosotros los pecadores, ahora y en la hora de nuestra muerte. Amén.
2: Dios te salve, María. Llena eres de gracia, el Señor es contigo. Bendita tú eres entre todas las mujeres, y bendito es el fruto de tu vientre, Jesús.
1: Santa María, Madre de Dios, ruega, Señora, por nosotros los pecadores, ahora y en la hora de nuestra muerte. Amén.
2: Dios te salve María, llena eres de gracia, el Señor es contigo. Bendita eres entre todas las mujeres, y bendito es el fruto de tu vientre, Jesús.
1: Santa María, Madre de Dios, ruega, Señora, por nosotros los pecadores, ahora y en la hora de nuestra muerte. Amén.
2: Dios te salve María, llena eres de gracia, el Señor es contigo. Bendita eres entre todas las mujeres, y bendito es el fruto de tu vientre, Jesús.
1: Santa María, Madre de Dios, ruega, Señora, por nosotros los pecadores, ahora y en la hora de nuestra muerte. Amén.
2: Dios te salve María, llena eres de gracia, el Señor es contigo. Bendita tú eres entre todas las mujeres, y bendito es el fruto de tu vientre, Jesús.
1: Santa María, Madre de Dios, ruega, Señora, por nosotros los pecadores, ahora y en la hora de nuestra muerte. Amén.
2: Dios te salve María, llena eres de gracia, el Señor es contigo. Bendita eres entre todas las mujeres, y bendito es el fruto de tu vientre, Jesús.
1: Santa María, Madre de Dios, ruega, Señora, por nosotros los pecadores, ahora y en la hora de nuestra muerte. Amén.
2: Dios te salve María, llena eres de gracia, el Señor es contigo. Bendita eres entre todas las mujeres, y bendito es el fruto de tu vientre, Jesús.
1: Santa María, Madre de Dios, ruega, Señora, por nosotros los pecadores, ahora y en la hora de nuestra muerte. Amén.
2: Dios te salve María, llena eres de gracia, el Señor es contigo. Bendita tú eres entre todas las mujeres, y bendito es el fruto de tu vientre, Jesús.
1: Santa María, Madre de Dios, ruega, Señora, por nosotros los pecadores, ahora y en la hora de nuestra muerte. Amén.
2: Gloria al Padre, al Hijo y al Espíritu Santo.
1: Como era en el principio, lo es ahora y siempre, por los siglos de los siglos. Amén.
2: María, Madre de Gracia y Madre de la Divina Misericordia,
1: en la vida y en la muerte, ampáranos, Gran Señora.
2: Oh Jesús mío, perdona nuestras culpas, líbranos del fuego del infierno y lleva al cielo a todas las almas, socorre especialmente a las más necesitadas de tu divina misericordia. Amén. Cuarto misterio glorioso, la Asunción de María Santísima a los cielos.
1: Padre nuestro que estás en el cielo, santificado sea tu nombre. Venga a nosotros tu reino, hágase tu voluntad en la tierra como en el cielo.
2: Danos hoy nuestro pan de cada día. Perdona nuestras ofensas como también nosotros perdonamos a los que nos ofenden. No nos dejes caer en la tentación y líbranos de todo mal. Amén.
1: Dios te salve María, llena eres de gracia, el Señor es contigo. Bendita tú eres entre todas las mujeres, y bendito es el fruto de tu vientre, Jesús.
2: Santa María, Madre de Dios, ruega, Señora, por nosotros los pecadores, ahora y en la hora de nuestra muerte. Amén.
1: Dios te salve María, llena eres de gracia, el Señor es contigo. Bendita tú eres entre todas las mujeres, y bendito es el fruto de tu vientre, Jesús.
2: Santa María, Madre de Dios, ruega, Señora, por nosotros los pecadores, ahora y en la hora de nuestra muerte. Amén.
1: Dios te salve María, llena eres de gracia, el Señor es contigo. Bendita tú eres entre todas las mujeres, y bendito es el fruto de tu vientre, Jesús.
2: Santa María, Madre de Dios, ruega, Señora, por nosotros los pecadores, ahora y en la hora de nuestra muerte. Amén.
1: Dios te salve María, llena eres de gracia, el Señor es contigo. Bendita tú eres entre todas las mujeres, y bendito es el fruto de tu vientre, Jesús.
3: Santa María, Madre de Dios, ruega, Señora, por nosotros los pecadores, ahora y en la hora de nuestra muerte. Amén.
1: Dios te salve María, llena eres de gracia, el Señor es contigo. Bendita tú eres entre todas las mujeres, y bendito es el fruto de tu vientre, Jesús.
3: Santa María, Madre de Dios, ruega, Señora, por nosotros los pecadores, ahora y en la hora de nuestra muerte. Amén.
1: Dios te salve María, llena eres de gracia, el Señor es contigo. Bendita tú eres entre todas las mujeres, y bendito es el fruto de tu vientre, Jesús.
3: Santa María, Madre de Dios, ruega, Señora, por nosotros los pecadores, ahora y en la hora de nuestra muerte. Amén.
1: Dios te salve María, llena eres de gracia, el Señor es contigo. Bendita tú eres entre todas las mujeres, y bendito es el fruto de tu vientre, Jesús.
3: Santa María, Madre de Dios, ruega, Señora, por nosotros los pecadores, ahora y en la hora de nuestra muerte. Amén.
1: Dios te salve María, llena eres de gracia, el Señor es contigo. Bendita tú eres entre todas las mujeres, y bendito es el fruto de tu vientre, Jesús.
3: Santa María, Madre de Dios, ruega, Señora, por nosotros los pecadores, ahora y en la hora de nuestra muerte. Amén.
1: Dios te salve María, llena eres de gracia, el Señor es contigo. Bendita tú eres entre todas las mujeres, y bendito es el fruto de tu vientre, Jesús.
3: Santa María, Madre de Dios, ruega, Señora, por nosotros los pecadores, ahora y en la hora de nuestra muerte. Amén.
1: Dios te salve María, llena eres de gracia, el Señor es contigo. Bendita tú eres entre todas las mujeres, y bendito es el fruto de tu vientre, Jesús.
3: Santa María, Madre de Dios, ruega, Señora, por nosotros los pecadores, ahora y en la hora de nuestra muerte. Amén.
1: Gloria al Padre, y al Hijo, y al Espíritu Santo.
2: Como era en el principio, lo es ahora y siempre, por los siglos de los siglos. Amén.
1: María, Madre de Gracia y Madre de la Divina Misericordia,
2: en la vida y en la muerte, ampáranos, Gran Señora.
1: Oh Jesús mío, perdona nuestros pecados, líbranos del fuego del infierno, lleva al cielo a todas las almas y socorre especialmente a las más necesitadas de tu misericordia. Amén.
2: Quinto misterio glorioso, la coronación de María Santísima como Reina de cielos y tierra. Padre nuestro, que estás en el cielo, santificado sea tu nombre. Venga a nosotros tu reino. Hágase tu voluntad en la tierra como en el cielo.
1: Danos hoy nuestro pan de cada día. Perdona nuestras ofensas, como también nosotros perdonamos a los que nos ofenden. No nos dejes caer en la tentación y líbranos de todo mal. Amén.
2: Dios te salve María. Llena eres de gracia, el Señor es contigo. Bendita tú eres entre todas las mujeres, y bendito es el fruto de tu vientre, Jesús.
1: Santa María, Madre de Dios, ruega, Señora, por nosotros los pecadores, ahora y en la hora de nuestra muerte. Amén.
2: Dios te salve, María. Llena eres de gracia, el Señor es contigo. Bendita eres entre todas las mujeres, y bendito es el fruto de tu vientre, Jesús.
1: Santa María, Madre de Dios, ruega, Señora, por nosotros los pecadores, ahora y en la hora de nuestra muerte. Amén.
2: Dios te salve, María. Llena eres de gracia, el Señor es contigo. Bendita eres entre todas las mujeres, y bendito es el fruto de tu vientre, Jesús.
1: Santa María, Madre de Dios, ruega, Señora, por nosotros los pecadores, ahora y en la hora de nuestra muerte. Amén.
2: Dios te salve, María. Llena eres de gracia, el Señor es contigo. Bendita tú eres entre todas las mujeres, y bendito es el fruto de tu vientre, Jesús.
1: Santa María, Madre de Dios, ruega, Señora, por nosotros los pecadores, ahora y en la hora de nuestra muerte. Amén.
2: Dios te salve, María. Llena eres de gracia, el Señor es contigo. Bendita eres entre todas las mujeres, y bendito es el fruto de tu vientre, Jesús.
1: Santa María, Madre de Dios, ruega, Señora, por nosotros los pecadores, ahora y en la hora de nuestra muerte. Amén.
2: Dios te salve, María. Llena eres de gracia, el Señor es contigo. Bendita eres entre todas las mujeres, y bendito es el fruto de tu vientre, Jesús.
1: Santa María, Madre de Dios, ruega, Señora, por nosotros los pecadores, ahora y en la hora de nuestra muerte. Amén.
2: Dios te salve, María.
3: llena eres de gracia, el Señor es contigo. Bendita tú eres entre todas las mujeres, y bendito es el fruto de tu vientre, Jesús.
1: Santa María, Madre de Dios, ruega, Señora, por nosotros los pecadores, ahora y en la hora de nuestra muerte. Amén.
3: Dios te salve, María, llena eres de gracia, el Señor es contigo. Bendita eres entre todas las mujeres, y bendito es el fruto de tu vientre, Jesús.
1: Santa María, Madre de Dios, ruega, Señora, por nosotros los pecadores, ahora y en la hora de nuestra muerte. Amén.
3: Dios te salve, María, llena eres de gracia, el Señor es contigo. Bendita eres entre todas las mujeres, y bendito es el fruto de tu vientre, Jesús.
1: Santa María, Madre de Dios, ruega, Señora, por nosotros los pecadores, ahora y en la hora de nuestra muerte. Amén.
3: Dios te salve, María, llena eres de gracia, el Señor es contigo. Bendita tú eres entre todas las mujeres, y bendito es el fruto de tu vientre, Jesús.
1: Santa María, Madre de Dios, ruega, Señora, por nosotros los pecadores, ahora y en la hora de nuestra muerte. Amén.
3: Gloria al Padre, al Hijo y al Espíritu Santo.
1: Como era en el principio, lo es ahora y siempre, por los siglos de los siglos. Amén.
3: María, Madre de Gracia y Madre de la Divina Misericordia,
1: en la vida y en la muerte, ampáranos, Gran Señora.
2: Oh Jesús mío, perdona nuestras culpas, líbranos del fuego del infierno y lleva al cielo a todas las almas, socorre especialmente a las más necesitadas de tu divina misericordia. Amén.
3: Oh soberano santuario, sagrario, madre del Verbo Eterno, libra Virgen del infierno a los que rezamos tu santo rosario. Emperatriz poderosa de los mortales consuelo, ábrenos Virgen el cielo con una muerte dichosa y danos pureza de alma, pues eres tan poderosa. Dios te salve, reina y madre, madre de misericordia, vida, dulzura y esperanza nuestra. Dios te salve, a ti llamamos, los desterrados hijos de Eva. A ti suspiramos, gimiendo y llorando, en este valle de lágrimas. Ea pues, Señora, abogada nuestra, vuelve a nosotros esos tus ojos misericordiosos. Y después de este destierro, muéstranos a Jesús, fruto bendito de tu vientre, oh clemente, oh piadosa, oh dulce siempre Virgen María. Ruega por nosotros, Santa Madre de Dios, para que seamos dignos de alcanzar las divinas gracias y promesas de nuestro Señor Jesucristo. Amén. Bajo tu amparo nos acogemos, Santa Madre de Dios. No desprecie las oraciones que te hacemos en nuestras necesidades. Antes bien líbranos de todos los peligros, oh Virgen gloriosa y bendita. Ruega por nosotros, Santa Madre de Dios, para que seamos dignos de alcanzar las divinas gracias y promesas de nuestro Señor y Salvador Jesucristo. Amén.
0: Ave María Purísima,
1: sin pecado original concebida,
0: por la señal de la Santa Cruz de nuestros enemigos, líbranos, Señor Dios nuestro, en el nombre del Padre, del Hijo y del Espíritu Santo. Amén.
4: Y son ya las 19 horas en punto. Hemos concluido aquí el rezo del Santo Rosario y enseguida nos vamos ya con la Santa Eucaristía. Transmisión desde la Catedral Nuestra Señora del Cisne. 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Invitados todos y todas para que puedan unirse a esta fiesta eucarística.
5: Clementina Moreno, Hermelinda.